Este es el tiempo de alzar nuestros ojos al cielo. Porque ¿de dónde vendrá nuestro socorro? Dice el Salmo, mi socorro viene de Jehová, que hizo los cielos y la tierra. No dará tu pie al resbaladero, ni se dormirá el que te guarda. He aquí no se adormecerá, ni se dormirá el que guarda a Israel. Jehová es tu guardador. Jehová es tu sombra a tu mano derecha. El sol no te fatigará de día, ni la luna de noche. Jehová te guardará de todo mal. Él guardará tu alma. Jehová guardará tu salida y tu entrada desde ahora y para siempre. Esa es nuestra confianza. Ese es realmente el sentir de nuestro corazón.

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1: No sabemos cuándo pasará todo esto, pero sí sabemos cómo terminará. El mal será derrotado y Cristo será exaltado. 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Estarías preparado para el sufrimiento y lo soportarías con gozo. ¿Examinarías tu propia vida y confesarías tus pecados más frecuentemente? ¿Darías testimonio y amarías y servirías con más urgencia? ¿Irías mañana a la escuela o al trabajo diciendo, todo lo que me rodea desaparecerá, así que mi obediencia y fidelidad a Cristo son más importantes que cualquier otra cosa?
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Yo no sé hoy cómo hayas venido aquí a este lugar, pero hoy yo declaro en el nombre de Jesús que por la fe hoy se rompen las cadenas. 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

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Tengo el corazón colmado de gratitud ferviente. En un papel no lograría escribir mis pensamientos.

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0: pregunta bíblica del día. Un minuto para reflexionar en la palabra de Dios.
1: ¿Qué enseña el amor de una madre sobre el corazón de Dios? El amor de una madre nos permite comprender, aunque en parte, la profundidad del amor de Dios. La Biblia dice en Isaías capítulo 49, versículo 15, ¿se olvidará la mujer de lo que dio a luz? Aunque olvide ella, yo nunca me olvidaré de ti. El amor de una madre cuida, corrige, protege, espera y permanece. Y esas expresiones reflejan el corazón de Dios hacia nosotros. Cuando una madre ama con entrega, paciencia y sacrificio, está mostrando una pequeña imagen del amor eterno del Padre. Hoy reflexiona, ¿estoy reconociendo en ese amor una muestra del cuidado de Dios? Porque detrás del amor genuino de una madre, podemos ver el eco del amor divino. Gracias por acompañarnos en la pregunta bíblica del día. Hasta mañana.

En esta noche recibe el amor de tu Padre, porque es desbordante, insuperable, incalculable, y es para ti. Sin condiciones, es tuyo, es para ti, recíbelo en esta noche.

0: gente aquí que tuvieron una falla y la gente lo desechó. Yo vine a hablar contigo que te sientes en una esquina. Hay que por una falla la gente te cuestionó. Hoy Dios viene a decirte: tú navegas en el río de mi perdón. Yo te dije hace un rato que Dios del cielo te ha perdonado y te vino a restaurar. Vino a quitar tu ropa sucia, vino a quitar tu ropa de pecado, vino a levantar al pecador aquí. Rebasando yo tanta gente con unción y por una falla lo hemos tirado al suelo. El Señor vino a restaurar, hermanita. El Señor
1: vino a restaurar lo que estaba perdido. Y la buena noticia es que aunque tú pecaste, no es el hombre el que tiene tu salvación en sus manos. Que aunque te desechen, hay uno que dio su vida en la cruz del Calvario por amor a ti. Aunque andes por ahí cabizbajo, hay una palabra que Dios te vino a dar en esta noche. Y es que Él no te quiere culpable. Él no te quiere culpable. Él quiere que levantes la cabeza al cielo, pidas perdón y Él estará contigo. Él estará contigo. Él estará contigo. Aleluya.
0: Sigue siendo fiel.

He aquí que yo les traeré sanidad y medicina, y los curaré, y les revelaré abundancia de paz y de verdad. 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

A finales del siglo XIX, el obispo de la Iglesia Unida de los Hermanos habló en un colegio en el Medio Oriente. Dirigiéndose a los estudiantes, el obispo declaró pomposamente: "Todas las cosas que pudieran inventarse fueron ya inventadas". Más tarde, el presidente del colegio sugirió al obispo que tal vez pudiera aún haber alguna cosa pendiente de ser inventada, a lo que el obispo se mantuvo en su opinión. "Nómbreme una", resopló el obispo. "Yo creo que algún día el hombre construirá una máquina que vuele en el aire", replicó el presidente. "Esa es la idea más tonta que jamás oí", respondió el obispo. "Si Dios hubiera querido que el hombre volara, él nos hubiera puesto alas". Este obispo era de apellido Wright. Tenía dos hijos, uno llamado Orville y el otro Wilbur. El 17 de diciembre de 1903, estos dos muchachos probaron a su padre cuán equivocado estaba cuando construyeron la primera máquina de vuelo del mundo en Kitty Hawk, Carolina del Norte. La incredulidad, mis amigos, cierra siempre las puertas a las oportunidades y ciega los ojos de las posibilidades. La consecuencia es nefasta y triste. Mire, el mismo Cristo en la historia de la resurrección de Lázaro le dijo a Marta: "¿No te he dicho que si crees verás la gloria de Dios?". El sistema de la gracia, la bendición de la salvación, se basa en la fe, en creer con el corazón, en creerle a Dios. Eso es lo que va a traer la bendición. Igualmente como en esta historia, le quiero decir que la palabra promete que un día volaremos. Todos los creyentes de Dios, todos los que han recibido a Cristo en su corazón y han vivido para Él, un día volaremos a un lugar mejor, a la gloria eterna, la que nadie nos podrá arrebatar y ningún mal podrá haber allí ni nos podrá tocar, dice la palabra, que no habría allí ni llanto, ni lágrima, ni dolor, ni ningún tipo de sufrimiento. Para muchos podrá parecer esto una tontería, como le pareció al obispo Wright en su momento. Pero solo por la fe usted puede ver las cosas gloriosas que Dios le está ofreciendo. Cosas que el ojo físico no puede percibir. Señor, ayúdanos a creer. Ayúdanos, inspira la fe de los oyentes por tu Espíritu Santo, por favor. Por el poder de tu palabra, inspire fe, credulidad en los oyentes, en nuestras vidas. Y así podamos ver esas cosas gloriosas y aprovechar las grandes oportunidades que Dios nos está dando y alcanzar esas grandes bendiciones en el nombre de Jesús. Amén. Soy el pastor Alex Davis y deseo que Dios te bendiga grandemente.

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A finales del siglo XIX, el obispo de la Iglesia Unida de los Hermanos habló en un colegio en el Medio Oriente. Dirigiéndose a los estudiantes, el obispo declaró pomposamente: "Todas las cosas que pudieran inventarse fueron ya inventadas". Más tarde, el presidente del colegio sugirió al obispo que tal vez pudiera aún haber alguna cosa pendiente de ser inventada, a lo que el obispo se mantuvo en su opinión. "Nómbreme una", resopló el obispo. "Yo creo que algún día el hombre construirá una máquina que vuele en el aire", replicó el presidente. "Esa es la idea más tonta que jamás oí", respondió el obispo. "Si Dios hubiera querido que el hombre volara, él nos hubiera puesto alas". Este obispo era de apellido Wright. Tenía dos hijos, uno llamado Orville y el otro Wilbur. El 17 de diciembre de 1903, estos dos muchachos probaron a su padre cuán equivocado estaba cuando construyeron la primera máquina de vuelo del mundo en Kitty Hawk, Carolina del Norte. La incredulidad, mis amigos, cierra siempre las puertas a las oportunidades y ciega los ojos de las posibilidades. La consecuencia es nefasta y triste. Mire, el mismo Cristo en la historia de la resurrección de Lázaro le dijo a Marta: "¿No te he dicho que si crees verás la gloria de Dios?". El sistema de la gracia, la bendición de la salvación, se basa en la fe, en creer con el corazón, en creerle a Dios. Eso es lo que va a traer la bendición. Igualmente como en esta historia, le quiero decir que la palabra promete que un día volaremos. Todos los creyentes de Dios, todos los que han recibido a Cristo en su corazón y han vivido para Él, un día volaremos a un lugar mejor, a la gloria eterna, la que nadie nos podrá arrebatar y ningún mal podrá ver allí ni nos podrá tocar, dice la palabra, que no habría allí ni llanto, ni lágrima, ni dolor, ni ningún tipo de sufrimiento. Para muchos podrá parecer esto una tontería, como le pareció al obispo Wright en su momento. Pero solo por la fe usted puede ver las cosas gloriosas que Dios le está ofreciendo. Cosas que el ojo físico no puede percibir. Señor, ayúdanos a creer. Ayúdanos, inspira la fe de los oyentes por tu Espíritu Santo, por favor. Por el poder de tu palabra, inspire fe, credulidad en los oyentes, en nuestras vidas. Y así podamos ver esas cosas gloriosas y aprovechar las grandes oportunidades que Dios nos está dando y alcanzar esas grandes bendiciones en el nombre de Jesús. Amén. Soy el pastor Alex Davis y deseo que Dios te bendiga grandemente.

0: Isaías capítulo 29, versículo 13, dice la palabra del Señor. Dice pues el Señor, porque este pueblo se acerca a mí con su boca y con sus labios me honra, pero su corazón está lejos de mí y su temor de mí no es más que un mandamiento de hombres que les ha sido enseñado. Gloria al Señor. Hoy, más allá de un ritual ceremonial, más allá de acercarnos a Dios por un compromiso eclesial o simplemente para que nos vean, Dios está haciendo una demanda, y esa demanda es para todos nosotros, y es que examinemos de qué forma, de qué manera nos acercamos a Dios. Pues en la antigüedad el Señor reprochó la actitud que tomaba el pueblo cuando ellos trataban de acercarse a Dios, cuando ellos utilizaban sus labios para bendecir a Dios, para honrar a Dios, pero el problema no era de que ellos honraran a Dios con sus labios, sino la intención interna. Aleluya. Su temor no era más que mandamientos de hombres. ¿Cuál es la motivación que hoy nos lleva a nosotros acercarnos a Dios? Es una de las grandes preguntas o interrogantes que Dios mismo nos hace y nos confronta en este día. No solo acerquémonos a Dios de labios, no solo por un compromiso ante el hombre o para que el hombre nos vea. Tengamos una actitud y tengamos un compromiso directo con el Señor, porque más allá del tiempo es la calidad de tiempo. Más allá de que nosotros hagamos o dejemos de hacer, es el compromiso de nuestro corazón y de nuestra vida, que si al acercarnos a Dios se trata, hagámoslo de la mejor manera posible. Que no sea de labios, que no sea simplemente de palabras, que no sea de una forma ceremonial, ritual, sino de corazón, con sinceridad, que si de alabar a Dios con nuestros labios y de honrarnos, sea del corazón interno. Dios se agrada y es lo que Dios busca. Y es el consejo de Dios para este día, para cada uno de nosotros, que entendemos que Dios es un Dios real, que es un Dios personal, que está allí esperando por nosotros, examinando, mirando Dios, ¿qué le vamos a decir? Aleluya. No se trata de lo que yo quiero expresar, que bueno sería acercarnos a Dios para decirle con toda sinceridad y corazón lo que quizás Dios pueda estar escuchando, que le honremos, que le adoremos en espíritu y en verdad. Esto es Recordando la Palabra. Te habla tu hermano en Cristo, Norbey Díaz, deseando que Dios te bendiga.
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Salmos capítulo 84, versículo 6. Atravesando el valle de lágrimas, lo cambian en fuente cuando la lluvia llena los estanques. Encontramos en la palabra del Señor cosas que llevan a impactar nuestra vida. Y una, he aquí una de ellas, una metáfora que se refiere a la bendición y a la provisión de Dios. La lluvia representa la gracia y la misericordia de Dios que vienen sobre su pueblo para refrescar y rehabilitar sus vidas. Los estanques representan los corazones y las vidas de los creyentes que se llenan de la bendición y la provisión de Dios. En este sentido, cuando la lluvia llena los estanques, se refiere a que la bendición y la provisión de Dios están disponibles para su pueblo y que sus corazones y vidas están siendo refrescadas y ciertamente también revitalizadas. En el contexto de este salmo, esto se refiere a la preparación del corazón y la vida para recibir la bendición y también la provisión de Dios para vivir una vida que sea agradable a Él. Es cierto que como creyentes atravesamos por momentos duros y difíciles, pero no nos podemos olvidar. Él ha prometido estar con nosotros y estar para ayudarnos, para levantarnos, para fortalecernos de tal manera que podamos seguir hacia adelante, pues tenemos un Dios que se compadece de nuestras debilidades. Más que nadie, Él conoce nuestro sufrimiento, nuestros quebrantos y esos momentos duros y difíciles por donde Él nos permite que podamos atravesar y sacar de ella una gran enseñanza. Sin embargo, hoy el Señor, a través de su palabra, nos dice que aún atravesando el valle de lágrimas, lo cambian en fuente. Cuando la lluvia llena los estanques, que a pesar de la situación difícil y adversa, podamos entender que llega un momento de Dios, de refrigerio, de descanso, de alivio, de victoria, porque no todo será lucha y sufrimiento, no todo será en la vida momentos amargos, vienen también momentos dulces, momentos de regocijo, momento de la cosecha, momento de recibir el bálsamo, la frescura, todo aquello que Él tiene preparado el Señor para nosotros. Pero ánimo, quizás hoy estamos atravesando el valle de lágrimas. No importa, hay que seguir, pero siempre con la esperanza viva de que hay una lluvia que llenará nuestros estanques, nuestro corazón, el cual rebosará de contento y de alegría, porque será su misma presencia la que traerá satisfacción a nuestra alma y nos gozaremos y se cumplirá lo que dice la palabra. Regocíjate y canta, oh moradora de Sión, porque grande es en medio de ti el Santo de Israel. Te habla tu hermano en Cristo, Norbey Díaz. Dios te bendiga.

gustar y ver que es bueno Jehová. Dichoso el hombre que confía en él. Salmos 34:8. 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

Deja toda hipocresía a un costado esta noche. Quita toda máscara religiosa y hagas lo que tengas que hacer en la presencia de Dios ahora. Rasga tu corazón y no tus vestidos, dice la palabra. Lloren los sacerdotes entre la entrada y el altar. Busquemos el rostro. Busquemos que el rostro de Dios resplandezca esta noche. Busquemos su aprobación. Yo no voy a pedir que vengan aquí adelante. Quiero que entiendas que tu corazón es el altar. Ahí donde estás.

Yo no sé hoy cómo hayas venido aquí a este lugar, pero hoy yo declaro en el nombre de Jesús que por la fe hoy se rompen las cadenas. Hoy yo declaro que por la fe se va la enfermedad. 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

Salmos capítulo 84, versículo 6. Atravesando el valle de lágrimas, lo cambian en fuente cuando la lluvia llena los estanques. Encontramos en la palabra del Señor cosas que llevan a impactar nuestra vida. Y una, he aquí una de ellas, una metáfora que se refiere a la bendición y a la provisión de Dios. La lluvia representa la gracia y la misericordia de Dios que vienen sobre su pueblo para refrescar y rehabilitar sus vidas. Los estanques representan los corazones y las vidas de los creyentes que se llenan de la bendición y la provisión de Dios. En este sentido, cuando la lluvia llena los estanques, se refiere a que la bendición y la provisión de Dios están disponibles para su pueblo y que sus corazones y vidas están siendo refrescadas y ciertamente también revitalizadas. En el contexto de este salmo, esto se refiere a la preparación del corazón y la vida para recibir la bendición y también la provisión de Dios para vivir una vida que sea agradable a Él. Es cierto que como creyentes atravesamos por momentos duros y difíciles, pero no nos podemos olvidar. Él ha prometido estar con nosotros y estar para ayudarnos, para levantarnos, para fortalecernos de tal manera que podamos seguir hacia adelante, pues tenemos un Dios que se compadece de nuestras debilidades. Más que nadie, Él conoce nuestro sufrimiento, nuestros quebrantos y esos momentos duros y difíciles por donde Él nos permite que podamos atravesar y sacar de ella una gran enseñanza. Sin embargo, hoy el Señor a través de su palabra nos dice que aún atravesando el valle de lágrimas, lo cambian en fuente. ¿Cuándo? Cuando la lluvia llena los estanques. Que a pesar de la situación difícil y adversa, podamos entender que llega un momento de Dios, de refrigerio, de descanso, de alivio, de victoria, porque no todo será lucha y sufrimiento. No todo será en la vida momentos amargos. Vienen también momentos dulces, momentos de regocijo, momento de la cosecha, momento de recibir el bálsamo, la frescura, todo aquello que Él tiene preparado el Señor para nosotros. Pero ánimo, quizás hoy estamos atravesando el valle de lágrimas. No importa, hay que seguir, pero siempre con la esperanza viva de que hay una lluvia que llenará nuestros estanques, nuestro corazón, el cual rebosará de contento y de alegría, porque será su misma presencia la que traerá satisfacción a nuestra alma y nos gozaremos y se cumplirá lo que dice la palabra. Regocíjate y canta, oh moradora de Sión, porque grande es en medio de ti el Santo de Israel. Te habla tu hermano en Cristo, Norbey Díaz. Dios te

Estando persuadido de esto, que aquel que comenzó en vosotros la buena obra, la perfeccionará hasta el día de Jesucristo. Filipenses 1:6. 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

A finales del siglo XIX, el obispo de la Iglesia Unida de los Hermanos habló en un colegio en el Medio Oriente. Dirigiéndose a los estudiantes, el obispo declaró pomposamente: "Todas las cosas que pudieran inventarse fueron ya inventadas". Más tarde, el presidente del colegio sugirió al obispo que tal vez pudiera aún haber alguna cosa pendiente de ser inventada, a lo que el obispo se mantuvo en su opinión. "Nómbreme una", resopló el obispo. "Yo creo que algún día el hombre construirá una máquina que vuele en el aire", replicó el presidente. "Esa es la idea más tonta que jamás oí", respondió el obispo. "Si Dios hubiera querido que el hombre volara, él nos hubiera puesto alas". Este obispo era de apellido Wright. Tenía dos hijos, uno llamado Orville y el otro Wilbur. El 17 de diciembre de 1903, estos dos muchachos probaron a su padre cuán equivocado estaba cuando construyeron la primera máquina de vuelo del mundo en Kitty Hawk, Carolina del Norte. La incredulidad, mis amigos, cierra siempre las puertas a las oportunidades y ciega los ojos de las posibilidades. La consecuencia es nefasta y triste. Mire, el mismo Cristo en la historia de la resurrección de Lázaro le dijo a Marta: "¿No te he dicho que si crees verás la gloria de Dios?". El sistema de la gracia, la bendición de la salvación, se basa en la fe, en creer con el corazón, en creerle a Dios. Eso es lo que va a traer la bendición. Igualmente como en esta historia, le quiero decir que la palabra promete que un día volaremos. Todos los creyentes de Dios, todos los que han recibido a Cristo en su corazón y han vivido para Él, un día volaremos a un lugar mejor, a la gloria eterna, la que nadie nos podrá arrebatar y ningún mal podrá ver allí ni nos podrá tocar, dice la palabra, que no habría allí ni llanto, ni lágrima, ni dolor, ni ningún tipo de sufrimiento. Para muchos podrá parecer esto una tontería, como le pareció al obispo Wright en su momento. Pero solo por la fe usted puede ver las cosas gloriosas que Dios le está ofreciendo, cosas que el ojo físico no puede percibir. Señor, ayúdanos a creer, ayúdanos, inspira la fe de los oyentes por tu Espíritu Santo, por favor. Por el poder de tu palabra, inspire fe, credulidad en los oyentes, en nuestras vidas, y así podamos ver esas cosas gloriosas y aprovechar las grandes oportunidades que Dios nos está dando y alcanzar esas grandes bendiciones en el nombre de Jesús. Amén. Soy el pastor Alex Davis y deseo que Dios te bendiga grandemente.

Deja toda hipocresía a un costado esta noche. Quita toda máscara religiosa y hagas lo que tengas que hacer en la presencia de Dios ahora. Rasga tu corazón y no tus vestidos, dice la palabra. Lloren los sacerdotes entre la entrada y el altar. Busquemos el rostro. Busquemos que el rostro de Dios resplandezca esta noche. Busquemos su aprobación. Yo no voy a pedir que vengan aquí adelante. Quiero que entiendas que tu corazón es el altar. Ahí donde estás,

Porque siendo tú un Dios perfecto, te fijaste en hombres imperfectos como nosotros. Gracias por tu misericordia, Señor. Anhelo conocerte.

Yo quiero invitarte que con tu mismo corazón y en unidad, en un mismo sentir, cantemos esto al Señor y le demos la gloria por medio de este canto.

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1: No sabemos cuándo pasará todo esto, pero sí sabemos cómo terminará. El mal será derrotado y Cristo será exaltado. Toda la creación será libre de la corrupción y veremos a Jesús cara a cara. Si supieras el momento de la venida del Señor, enfrentarías la tentación y lucharías contra ella vigorosamente. Estarías preparado para el sufrimiento y lo soportarías con gozo. ¿Examinarías tu propia vida y confesarías tus pecados más frecuentemente? ¿Darías testimonio y amarías y servirías con más urgencia? ¿Irías mañana a la escuela o al trabajo diciendo, todo lo que me rodea desaparecerá, así que mi obediencia y fidelidad a Cristo son más importantes que cualquier otra cosa?
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nunca fallarse. A pesar de que muchas veces nos hemos refugiado en muchas cosas, Señor, hemos aprendido a refugiarnos en tu presencia. Y una vez más, por medio de este canto, te pedimos, guárdanos en tu presencia.

Esperé a Jehová y se inclinó a mí y oyó mi clamor. Salmo 41. 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

0: Vamos, cantemos todo, dice.
1: Dios sabe lo que hace.
0: Aún.
1: Aún. En lo inexplicable.
0: Él es incuestionable.

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1: 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Estarías preparado para el sufrimiento y lo soportarías con gozo. ¿Examinarías tu propia vida y confesarías tus pecados más frecuentemente? ¿Darías testimonio y amarías y servirías con más urgencia? ¿Irías mañana a la escuela o al trabajo diciendo, todo lo que me rodea desaparecerá, así que mi obediencia y fidelidad a Cristo son más importantes que cualquier otra cosa?
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0: son las mejores voces.
1: Gracias a ti.
0: Es la fuente del amor. Dar gracias es cuestión de educación. Ser agradecidos es depende de la relación que tengamos con nuestros padres. Hay gente que sabe dar gracias, pero no son gente agradecida. Agradecido de Dios por darnos a su Hijo que vino a salvarnos.

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1: Recuerdo que a comienzos del año 2000, dos compañeros de trabajo prefirieron retirarse puesto que no estaban de acuerdo ni se encontraban dispuestos a aprender las nuevas tecnologías que se avecinaban. Ellos no quisieron manejar computadores y prefirieron seguir escribiendo en sus máquinas eléctricas. Hay gente que no está dispuesta al cambio y lo real es que nada es permanente. Tu personalidad, tus emociones, tu percepción están en flujo constante. Nos lo dicen Jim Harness y Neil Exclin en su obra literaria Cambio Total en 24 horas. Y sorprende que la mayoría de los cambios ocurre a las personas sin dirección, aquellas que no piensan antes de actuar y que carecen de control. Nosotros reaccionamos a las circunstancias externas en lugar de decidir cómo cambiaremos. Parece que la gente cree que si solo tuviera el jefe perfecto, el cónyuge perfecto o la casa perfecta, todo andaría de maravilla y la mayoría nunca considera en cambiar de forma consciente. Lo que vemos en nuestra sociedad es a dos grupos de personas, quienes están cambiando y quienes se resisten al cambio. Y me pregunto frecuentemente, ¿qué ocurrió con aquellos colegas que se negaron a usar el computador? Las personas con éxito son las que cambian. Hacen lo que otros temen hacer. Jesucristo relató una historia sobre los odres viejos. Eran inflexibles.

0: Tú eres precioso, Señor.
1: No es agradable pensar en el día en que tu cónyuge fallecerá. Pero Andrea Karsten dice que es importante tener un plan financiero establecido para cuando ese día llegue.
2: Empiezan a llegar personas cuando tú estás en pleno duelo, con el corazón herido, y de pronto estás sentada en un escritorio o alrededor de una mesa de reuniones, haciendo algo que no deseas hacer, pero que está justo frente a ti y hay gestiones que deben hacerse.
1: Estás escuchando Aviva Nuestros Corazones con Nancy DeMoss Wolgemuth, coautora del libro Mujer Verdadera 201, en la voz de Patricia de Saladín.
3: Hace unos años, mi querido esposo Robert tuvo un viaje de trabajo a Grand Rapids, que no quedaba muy lejos de donde vivimos, solo un par de horas, y tengo algunas amigas muy queridas allí. En esa ocasión me dije, creo que puedo acompañarlo en este viaje. Y para resumir la historia, terminé reuniéndome con mi amiga de muchos años, Karen Melby, quien ha sido invitada en Aviva Nuestros Corazones en varias ocasiones anteriormente. Y en un momento te recordaremos su historia. Cuando empezamos a hablar de encontrarnos allí, le dije, me encantaría grabar algunos programas de radio sobre el camino que has recorrido desde que perdiste a Scott, tu esposo. Scott falleció hace unos años. Y Karen me dijo, bueno, si vamos a tener esta conversación, conozco a otras dos mujeres que me encantaría

0: quien es asesora financiera. Estas tres mujeres se reunieron hace unos años e hicieron un evento para cientos de mujeres llamado Preparada para seguir adelante. De modo que así titulamos esta serie, Preparada para seguir adelante. Y pronto entenderás mejor por qué, ya que este es un tema realmente importante. Seguramente vas a querer escucharlo y también animarás a tu cónyuge a escuchar contigo en los próximos días. Pero primero quiero darle la bienvenida a Karen. Ha pasado demasiado tiempo desde la última vez que nos vimos, pero ha sido una amiga muy especial a lo largo de todos estos años. Gracias, Karen, por estar aquí hoy.
1: Gracias a ti, Nancy. Estoy encantada de estar aquí y de continuar la historia.
0: Muchas de nuestras oyentes ya han escuchado tu historia en el pasado. Quizás recuerden que Karen tiene una hija que hace algunos años cruzó el lago Michigan en una tabla de surf y vino a Revive Our Hearts para contar su historia. Así que Karen, junto con su hija Jeannie, estuvieron con nosotras ese día. Y luego, apenas un mes después, recibimos la noticia de que Scott, quien no se había estado sintiendo bien, había sido diagnosticado con leucemia. Eso dio inicio a un largo y difícil camino para ustedes.
1: Sí, una batalla de 2 años y medio contra la leucemia. Ustedes fueron muy amables al permitir que Scott compartiera su historia sobre lo que el Señor le estaba enseñando a él y también a mí. Y durante ese tiempo grabamos con ustedes en un par de ocasiones distintas. Una de ellas fue justo después de su trasplante de médula ósea cuando se estaba sintiendo muy bien. Y teníamos la esperanza de que eso hubiera sido la cura. Pero el Señor permitió que el cáncer regresara. Y entonces pudimos grabar con ustedes nuevamente.
0: Recuerdo ese día, Scott estaba muy débil, pero el Señor le dio una fortaleza extraordinaria para esa entrevista.
1: Sí, una fortaleza asombrosa.
0: La fortaleza de su espíritu era impresionante.
1: Sí, y en realidad, él murió apenas un par de meses después de tu boda, Nancy. Así que pudo estar presente en tu boda durante toda la ceremonia.
0: Sí, y estábamos muy agradecidos. Atesoro las fotografías de ese día y sé que tú también, Karen.
1: Así es. Pero luego, mi querido Scott ya no mejoró. Intentamos un último tratamiento en el Hospital Northwestern en el centro de Chicago, pero en enero de 2016, Scott fue a casa para estar con el Señor. Y en ese momento, él fue sanado completamente. Algo por lo que habíamos estado orando durante 2 años y medio.
0: Fue un servicio memorial maravilloso, una celebración de una vida corta, relativamente hablando, porque Scott tenía 56 años, pero escuchar los testimonios de las vidas que él había tocado y que ustedes habían tocado como pareja fue maravilloso. Y hablaremos en los próximos días de cómo muchas de esas relaciones que Scott cultivó a lo largo de los años, hombres en cuyas vidas él invirtió, resultaron ser una ayuda muy significativa para ti en tu proceso de seguir adelante como viuda.
1: Amigos muy queridos que me ayudaron a seguir adelante.
0: Así que aquí estás como viuda, pero con una confianza asombrosa en el Señor y con hermosas evidencias de cómo Dios proveyó y sigue proveyendo para tu familia. Y vas a compartir más de eso con nosotras en los próximos días.
1: Sí.
0: Gracias por ser parte de esta conversación. Me encanta ver lo que Dios está haciendo en ti por el camino por el cual Él te está guiando. Y la historia que Él está escribiendo en tu vida está dando fruto en las vidas de otros porque estás dispuesta a ser usada como un instrumento de Dios para ayudar a otros en muchas áreas diferentes, incluida esta área más específica de la que vamos a hablar hoy. Y ahí es donde entran Lisa y Andrea. Andrea ha sido asesora financiera durante décadas. ¿Qué despertó en ti el interés por entrar en ese campo?
2: El campo de la asesoría financiera es bastante particular en el sentido de que las personas piensan mucho en su dinero, ¿verdad? Están pensando en algo que es muy personal para ellas y es un privilegio poder compartir y caminar junto a las personas mientras van entendiendo y ordenando sus finanzas.
0: Sí, así es.
2: En mi caso, comencé hace más de 25 años en un banco local, dentro del sector de servicios financieros. En ese entonces, en el entorno de un banco pequeño, las finanzas, específicamente los fondos mutuos y las inversiones, estaban separadas de lo que hacía el

0: banco local, que se enfocaba principalmente en cuentas corrientes, cuentas de ahorro y préstamos. Así que para quienes trabajábamos en el área de inversiones, fue realmente un proceso educativo aprender a desenvolvernos dentro de un banco local. Mi recorrido y, en realidad, mi pasión por permanecer en este campo tienen mucho más que ver con el aspecto educativo. ¿Por qué estas diferentes inversiones marcan una diferencia en la vida de las personas, en la vida de las mujeres? Me encanta poder hablar con las personas sobre cómo funcionan estas cosas y cómo pueden servirles.
1: Estoy segura de que algunas de nuestras oyentes ya están pensando: no tengo idea de lo que estás hablando. No tengo ninguna experiencia en esta área. Y puede que muchas piensen: después me ocuparé de eso. Pero una de las cosas que tú, Andrea, y también tú, Lisa, están haciendo es animar a hombres y mujeres, a matrimonios y a solteros, a pensar: esto es algo que necesitamos considerar más temprano que tarde. Y esto estuvo en el radar de Robert y mío, aunque debo decir que al principio no con la rapidez ni con la atención que el tema ameritaba. Y por eso quisiera que las mujeres que nos escuchan hoy aprendan sobre este tema. En ese momento, Robert y yo no estábamos al día en algunas de estas áreas, pero no porque quisiéramos o porque no nos importara honrar al Señor con nuestras finanzas. Simplemente nuestras vidas en ese momento estaban muy ocupadas.
0: Claro.
1: Suceden muchas cosas al mismo tiempo, pero tenemos que ser intencionales y preguntarnos: ¿cómo puedo honrar a Dios ahora y en el futuro con lo que Él me ha confiado? Esta es un área realmente importante. Aunque pienses que este tema no te interesa, necesitas interesarte. Y por eso vamos a tener esta conversación, no para decirte todo lo que hay que aprender o todo lo que hay que saber, sino para ayudarte a dar el siguiente paso y decir: voy a hablar de esto con mi cónyuge y vamos a asegurarnos de estar preparados para lo que sea que el Señor tenga por delante para nosotros. Y esto me lleva a Lisa, quien es abogada especializada en planificación patrimonial y sucesiones. Y Lisa, ¿pudieras explicarnos eso en un español sencillo?
2: Sí, por supuesto.
1: Más bien en un lenguaje sencillo.
2: Claro que sí. La planificación patrimonial consiste en ayudar a las personas a prepararse para su vida y también para lo que ocurrirá con su familia y con aquellos a quienes aman después de que ya no estén. Gran parte de la planificación que implementamos tiene que ver, de hecho, con la vida misma. Y luego está la sucesión, que es simplemente el proceso legal ante los tribunales por el que se pasa. Tal vez cuando no hay una planificación adecuada o incluso cuando sí la hay, pero surge alguna situación inesperada. Hay distintos asuntos que deben resolverse en los tribunales y yo también me encargo de eso, ayudar a las personas a gestionar patrimonios que requieren algún tipo de intervención judicial.
1: Y Lisa, sé que este tema te toca de manera personal. Has compartido que tu mamá no estaba preparada para lo que le tocó enfrentar. ¿Podrías contarnos un poquito sobre eso?
2: Sí, por supuesto. He sido abogada en planificación patrimonial por más de 23 años, pero mis padres siempre fueron personas muy reservadas. Yo sabía que tenían algún tipo de planificación, pero eran muy reacios a hablar de los detalles, especialmente mi papá, que era quien realmente se encargaba de todo. Tenían una relación bastante tradicional. Mi mamá era ama de casa y mi papá se ocupaba de todo lo relacionado con las finanzas. Así que cuando mi papá falleció, mi mamá no supo cómo enfrentar la situación, incluso en cosas básicas del día a día, que muchas veces damos por sentadas. Ella tiene más de 80 y como una mujer de su generación se dedicó principalmente a criarnos.
1: ¿Y tu papá ya había estado enfermo o fue algo repentino?
2: No fue algo repentino. Mi papá, de hecho, nació con una cardiopatía congénita, así que desde muy joven supo que se enfrentaría a ciertos desafíos de salud. Incluso a lo largo de su vida se sometió a múltiples cirugías.
1: Y para ese momento ya tus padres eran mayores, así que no debería haber sido una gran sorpresa.
2: No fue una gran sorpresa. Mi papá tenía 84 años cuando falleció.
1: Y simplemente no hablaban de estos temas.
2: Realmente no. Como mi papá era muy bueno en todo eso y además lo disfrutaba, mi mamá tenía mucha confianza en él y sabía que él se ocuparía de cuidarla. Y así fue, gracias a Dios. Pero en lo cotidiano, ¿cómo poner en práctica todo eso? ¿De dónde tenían los bienes? ¿Qué tipo de bienes eran? Mi mamá no tenía ningún conocimiento. Y sinceramente, ella no sabía ni siquiera si había lo suficiente para ella. Afortunadamente, sí lo había, pero ella no formó parte del proceso de planificación en absoluto.
1: ¿Y cómo fue eso para ella emocionalmente después de la partida de tu papá?
2: Fue impresionante el impacto que tuvo en ella. Le produjo mucha ansiedad y tuvo dificultad incluso para la vida diaria. Además de eso, extrañaba mucho a mi papá. Perder a tu compañero y, de pronto, sentir que estás a la deriva, sin saber bien cómo seguir adelante con tu vida, cómo acceder a los bienes, si vas a estar bien o incluso cómo hacer las cosas más básicas, es realmente difícil. Gracias a Dios, yo pude ayudarla. Pero nadie quiere depender de otras personas. Sin embargo, ella tiene hijos en quienes puede apoyarse. Pero aún así, es muy difícil vivir sabiendo que no puedes sostenerte por ti misma sin esa ayuda.
1: Lisa, Andrea, cuando ustedes observan a las personas que conocen y a las que han ayudado profesionalmente, ¿creen que la mayoría no está tan preparada como debería para los asuntos del final de la vida, para los desafíos de esa última etapa? Y luego, lo que viene después para el cónyuge que queda. ¿Dirían que, en general, las personas necesitan estar mejor preparadas?
0: No hay duda de que las personas desearían estar más preparadas cuando llega ese momento.
1: ¿Te refieres al fallecimiento del cónyuge?
0: Sí. Empiezan a llegar personas cuando tú estás en pleno duelo, con el corazón herido. Y de pronto estás sentado en un escritorio o alrededor de una mesa de reuniones, haciendo algo que no deseas hacer, pero que está justo frente a ti y hay gestiones que deben hacerse.
1: Y Karen, tú y Scott vivieron algo de esto en los meses previos a su partida.
3: Sí.
1: Él estaba enfermo, pero también requería mucho tratamiento y atención. Cuéntanos un poco sobre este proceso.
3: Bueno, cuando nos dimos cuenta de que Scott no iba a salir adelante, llega ese momento en el que dices, está bien, realmente necesitamos poner todo al día. Tenemos que revisar nuestro testamento. ¿Estará actualizado?
1: Tienen 5 hijos.
3: Sí, 5 hijos.
1: Así que había muchos aspectos que considerar.
3: Sí, ¿nuestra póliza de seguro de vida está bien? ¿Está todo en orden? Y resultó que había cosas que no estaban actualizadas y otras que eran un poco complicadas y tuvieron que rehacerse.
1: Cuéntanos, por ejemplo, ¿qué pasó con la cuenta bancaria?
3: Bueno, esa fue una situación interesante. Déjame retroceder un poco. Scott era un hombre de negocios muy ocupado y yo educaba a nuestros hijos en casa. Así que teníamos muchísimo en marcha mientras criábamos a 5 niños.
1: Y estaban muy involucrados en distintos tipos de ministerio y en muchas relaciones. Ambos son personas muy relacionales.
3: Sí, hacíamos viajes misioneros.
1: Sus vidas estaban muy ocupadas.
3: Así es, teníamos vidas muy ocupadas. Y por eso dejamos que otra persona se encargara de los asuntos administrativos. La banca, las pólizas de seguro, para todo lo que una familia tiene que manejar a nivel administrativo. Había una mujer que se encargaba de eso. Ella trabajaba muy de cerca con Scott para manejar todos estos temas y funcionó muy bien durante muchos años. Ella abrió distintas cuentas bancarias para cada uno de nuestros hijos. El problema fue que hizo tan bien su trabajo durante tantos años que nosotros nos mantuvimos un poco al margen. Scott estaba al tanto, él sabía lo que estaba pasando, pero yo no tanto. Así que la desventaja fue que cuando él falleció, yo me quedé tratando de retomar todo eso para poder entenderlo bien y tener una visión clara de la situación.
1: Estabas tratando de ponerte al día.
3: Exactamente, pasé un tiempo difícil tratando de ponerme al día con eso. Y Nancy, mientras te escucho hablar con Lisa y con Andrea sobre toda esta situación, el tema de tener que enfrentar todo esto al mismo tiempo que estás de duelo, recordé algo que otra mujer viuda me dijo y nunca se me ha olvidado. Karen, esto es, como si acabaras de correr una maratón emocional y, de repente, te pidieran que te sientes en la cabina de un avión que nunca has aprendido a pilotear y alguien te dijera, ahora dirige el avión y ves todo lo que hay, todos los botones, los nombres de cosas que no tienen ningún sentido y resulta realmente abrumador.
1: Sí, y eso hace que la carga emocional sea todavía mayor.
3: Sí, totalmente. Gracias a Dios tuvimos un equipo de hombres en nuestras vidas que nos ayudaron con esto. Tuvimos que buscar a un asesor local de seguros de vida que pudiera ordenar el desorden que había quedado con la persona del área de Detroit. Este asesor pudo hacerlo y además nos puso en contacto con un abogado de planificación patrimonial, como Lisa, que se encargó de ordenar todo eso. Pero estos hombres tuvieron que ir al hospital para obtener la firma de Scott y tuvimos que tomar decisiones cuando Scott todavía podía pensar con claridad y tener este tipo de conversaciones. Entonces, para mí, y a la luz de lo que hemos hablado, lo importante es poder tomar estas decisiones cuando las cosas van bien y no a último momento.
2: Así es.
1: Pero normalmente no es en ese momento cuando uno piensa en estas cosas.
2: No, para nada.
3: Exactamente.
2: La mayoría de las personas con las que me encuentro no llegan a mí hasta que tienen hijos pequeños y piensan, bueno, necesitamos algo básico, por ejemplo, un tutor, por si acaso nos pasa algo. Eso es realmente todo en lo que están pensando. O llegan después de que alguien cercano, ya sea un padre o un amigo, ha pasado por una tragedia y han visto lo que puede suceder cuando las personas no están en orden. De lo contrario, este tema se va al fondo de la lista de prioridades de todos.
1: Sí.
2: Y esto aplica tanto si eres joven como si eres mayor, si estás soltera o casada. Todo esto aplica porque la vida continúa y siempre hay situaciones que llegan. Y cuando estás preparada, todo resulta mucho más llevadero. Lo último que uno quiere es tener que descifrar todo eso en medio de la crisis.
1: Karen, te escuché mencionar una estadística en un lugar donde estabas hablando y mencionaste la edad promedio en la que una mujer queda viuda. Y recuerdo que le pregunté a mi esposo qué edad creía él que era. Lo pensó un momento y dijo, 62. Y tú dijiste que es 55.
3: ¿No es increíble?
1: Eso realmente me dejó impactada, porque solemos pensar en viudas de 70 u 80 años. Y claro, para ese momento uno pensaría que ya habría considerado estas cosas.
3: Exacto, uno piensa que tiene mucho tiempo para ocuparse de los asuntos familiares y que tenemos tiempo.
2: Pero no es así. La realidad es que muchas veces son personas jóvenes.
3: Una amiga muy querida quedó viuda a los 36 años, con dos niñas literalmente en brazos. Y ella era una mujer que tenía seguro de vida. Habían hecho suficiente planificación. Ella pudo cuidar de sus hijas en casa durante esa etapa. Pero si no hubiera habido ningún plan, habría sido devastador. Y eso es lo que queremos evitar, los momentos devastadores. Queremos que sean menos, queremos que más personas estén preparadas para esto.
2: Sin duda, el mejor regalo que puedes darte a ti misma y a tu familia es tener lista esa preparación.
1: Entonces, Karen, durante esos meses en los que sabías que Scott estaba en una etapa terminal, ¿cuáles fueron algunas de las cosas que desearías haber pensado antes? ¿O algunas de las conversaciones difíciles que tuvieron que tener en ese momento cuando ya había tantas otras cosas que requerían tu atención? Sé que hablaste, por ejemplo, y no hemos tocado mucho ese tema, sobre el sepelio, de cómo sería enterrado. Ustedes no habían hablado de eso hasta que Scott ya estuvo muy cerca del final.
3: No lo habíamos hablado y no es interesante. Alguien pudiera pensar que es algo que habríamos hablado en algún momento, sobre todo sabiendo que había sido diagnosticado con una enfermedad terminal 2 años y medio antes. Pero cuando un paciente está siendo tratado, siempre hay esperanza. Siempre se mantiene la esperanza hasta el final. Así que no quieres ni siquiera abrir el diálogo sobre los arreglos funerarios porque quieres seguir teniendo esperanza. Eso también forma parte del tratamiento médico. Entonces, no hablamos de eso hasta que estuvimos cerca de entrar en cuidados paliativos. Y fue muy interesante porque Scott había dicho que estaba bien con ser cremado. Y yo le dije, no, no me gusta esa idea. Él me dijo, ¿por qué no? Yo no voy a estar ahí, voy a estar en el cielo. No quiero que tú y los niños vayan a un cementerio a visitar una tumba. Y yo no me sentía cómoda con eso, por diferentes razones, pero una de ellas que les comparto, porque es algo muy personal y delicado, es que el cuerpo de este hombre, aunque se estaba deteriorando, era querido y especial para mí. Simplemente no podía aceptar la idea de la cremación. Quería que fuera tratado con ternura y dignidad. Quería un entierro. Quería una lápida a la cual volver. Así que él accedió a mi deseo. Tuvimos un entierro y tenemos una hermosa lápida con la frase que él escogió. Pero esta fue una de esas cosas que desearía que hubiéramos hecho de otra manera. Haber tomado, por ejemplo, un fin de semana cuando él estaba sano y estábamos criando a nuestros hijos. Apartarnos para planificar el futuro y tener conversaciones profundas, incluyendo la conversación sobre la muerte y cómo quisiéramos manejarla.
1: Hace tiempo enseñé en una serie sobre Enoch, quien fue trasladado y no vio la muerte. Así que en toda esa serie terminé hablando bastante sobre la muerte. Antes mencioné que Robert y yo habíamos estado buscando un terreno en el cementerio. Después de eso, una mujer viuda se me acercó. No era una mujer muy anciana, tenía más o menos mi edad en ese momento. Y ella me dijo con lágrimas en los ojos, «Estoy tan agradecida de que ustedes estén haciendo esto ahora mismo, porque cuando mi esposo se enfermó y falleció, lo cual sucedió bastante rápido, en las últimas 2 semanas de su vida, estuvimos buscando un lugar en el cementerio». Y luego añadió, «Teníamos uno en otro estado, pero como nos habíamos mudado, no hicimos los cambios necesarios, así que no estábamos preparados para esta etapa de la vida». Bueno, y hay muchas otras cosas que también deben considerarse. Y vamos a profundizar en algunas de ellas en los próximos días aquí en Aviva Nuestros Corazones. Así que, una vez más, permíteme animarte. Si eres una esposa que está escuchando esto, quiero alentarte a que le digas a tu esposo, ¿podríamos escuchar esta serie juntos? No vamos a responder todas tus preguntas, ni todas las preguntas que quizás deberías estar haciendo. Pero al menos queremos animarte a pensar. Y estas son algunas de las cosas de las que necesitan hablar, que necesitan conversar. Y lo repito, esto no es solamente para personas casadas. Un miembro del personal de nuestro equipo me escribió un mensaje mientras yo venía de camino para grabar este episodio. Le conté de qué íbamos a hablar y me dijo, necesito escuchar este programa, necesito ayuda con mi testamento. Y esta es una mujer en sus 50, más de 50 años, y está diciendo, y con toda razón, esto es algo en lo que necesito pensar, y es algo en lo que tú también necesitas pensar. Vamos a hablar sobre el equilibrio entre estar obsesionados con la planificación, vivir con temor o ansiedad por el futuro, y confiar en el Señor. ¿Cómo pensamos en todo esto? Porque este es un tema que no queremos abordar como lo hace el mundo, un mundo que no tiene a Cristo. Queremos pensarlo de una manera informada por la Biblia, firmemente arraigadas en ella y guiadas por el Espíritu Santo de Dios. Esto no es como si el resto de nuestra vida fuera espiritual y esa parte fuera solo práctica. Toda nuestra vida es una sola cosa, porque Dios nos creó cuerpo, alma y espíritu. La muerte llega a toda persona, a menos que estés viva cuando Cristo regrese. A menos que eso pase en tu vida, la muerte llegará. Y por eso este es un tema del que necesitamos hablar. Unos años antes de la muerte de Robert, él y yo hablamos sobre esto. Y fue una conversación que nos llevó a entender algunas áreas a las que necesitábamos prestarle atención, donde necesitábamos una planificación más cuidadosa. Y bueno, vamos a continuar esta conversación con Karen, Lisa y Andrea mañana. Así que espero regreses con nosotras aquí en Aviva Nuestros Corazones.
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0: que como desciende de los cielos la lluvia y la nieve, y no vuelve allá, sino que riega la tierra y la hace germinar y producir, y da semilla al que siembra y pan al que come, así será mi palabra que sale de mi boca. No volverá a mí vacía, sino que hará lo que yo quiero y será prosperada en aquello para que la envié.
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3: En el caso espiritual, estamos desaprovechando bendiciones, ya hablando en el campo espiritual. Mire, uno de los casos que mostraban sobre una gran deportista que se llama Elizabeth Lambert. Esta joven de 20 años era una jugadora de fútbol de una liga universitaria femenina en México. Fue reconocida como la jugadora del año por la habilidad, la técnica y porque era una de las mejores mujeres que jugaba fútbol dentro de las ligas femeninas. Es más, los que van y cazan talentos, esos que van a los clubes deportivos, habían ido y la habían tomado a ella para llevarla a un equipo en el extranjero, en Europa, donde están las mejores ligas, y ella había sido seleccionada. Pero esta joven desaprovechó la oportunidad porque en los primeros partidos que estuvo para mostrar su talento, con un codazo fracturó parte de las costillas de una compañera. Y de un jalonazo de cabello se le trajo parte de la mecha a otra. Inmediatamente aquellos personajes que habían ido por ella desistieron de tomarla. Porque dijeron, si en un partido que es amistoso esta joven se comporta de esta manera, ¿cómo será cuando estemos frente a frente con el rival para ganar una copa? De ahí en adelante no se escuchó nunca más de ella. Es más, dice que le fue prohibido participar aún en prácticas de fútbol, en competiciones y en actividades de preparación. Pudo ser una gran mujer histórica porque era una de las mejores del mundo, pero desaprovechó la oportunidad por un acto de rabia, de cólera y no poder manejar sus impulsos. Y es cierto, yo veía esta noticia hace algunos días atrás y dije, ¿cuántos de nosotros pasamos en muchas ocasiones por estas circunstancias y dejamos pasar bendiciones en nuestra vida porque no podemos aprovechar lo que Dios ha puesto en nosotros? Y en otras ocasiones, ya trayéndolo al ámbito espiritual, nos ponemos a mirar que parece que fuera poco lo que tenemos nosotros y anhelamos lo que tienen otras personas. Y déjeme decirle que cada uno le ha sido otorgado y entregado conforme al propósito y al plan de Dios para su vida. Nadie tiene más ni menos. Cada uno tiene conforme al plan que Dios le ha entregado. Entonces, tomando aquí esta porción de la palabra en el libro de Saúl, la palabra en el libro de Primera de Samuel que nos habla de la historia de Saúl, le voy a hablar sobre este hombre que la mayoría conocemos la historia, este hijo de Cis de la tribu de Benjamín, la tribu más pequeña del pueblo de Dios, recibe el nombramiento como rey que se le da al máximo a una persona cuando Dios lo elige como representante de esta gran nación. No era cualquier título, era el mayor título otorgado a una persona. Es más, era el primer rey que iba a tener el pueblo del Señor, porque el pueblo era gobernado por el mismo Dios. Pero cuando empezó a pedir rey, como lo tenían todas las demás naciones, Dios lo elige a él y lo toma. ¿Por qué? Porque tenía atributos capacidades y vio que en él habían cosas buenas, porque tenía que haber algo bueno para Dios escogerlo. Tenía que haber algo bueno en él para Dios tomar su vida. Y lo elige y le da las condecoraciones y los privilegios que tiene el rey, la máxima autoridad. En el versículo 20 del capítulo 9, donde leímos, dice la palabra: y de las asnas que se te perdieron hace ya 3 días, porque eso salió él a buscar unas asnas que se le habían perdido a su padre. Samuel le dice: pierde cuidado de ellas, porque ya se han hallado. Mas, ¿para quién es todo lo que hay de codiciable en Israel, sino para ti y para toda la casa de tu padre? Le dice Samuel a él: has sido tú elegido como la máxima autoridad de este pueblo, como rey. Y este hombre se queda sorprendido por el destino que Dios le había entregado a él. ¿Cuál era? De gobernar la nación del pueblo de Dios. Con todos los atributos que tenía Saúl, sí. Con todas las capacidades, también. Porque humanamente las tenía. Pero Dios lo dota a él con algo más: su presencia, la unción del Espíritu Santo. Lo llena con este poder, hermano, sobrenatural, para que tuviera la sabiduría, para que tuviera la gracia para gobernar, para que tuviera la equidad a la hora de tomar decisiones. Quiere decir que a la hora de Dios montarlo en este puesto, también le dio las herramientas para que él pudiera hacer bien el trabajo. Y le prometió acompañarlo, porque Dios era el máximo responsable de esta nación. Y no porque iba a escoger un rey se iba a olvidar. Él lo iba a acompañar en todo. Y encontramos a Saúl que empieza a ejercer todo este nombramiento y lo recibe con una humildad, porque él cree que no tiene las capacidades, que él cree que no tiene cómo hacer el trabajo. Miren en el verso 21, acompáñenme ahí en la lectura. Saúl respondió y dijo: ¿no soy yo hijo de Benjamín, de la más pequeña de las tribus de Israel? ¿Y mi familia no es la más pequeña de todas las familias de la tribu de Benjamín? ¿Por qué, pues, me has dicho cosas semejantes? Porque Saúl pensó que él no estaba capacitado, que él no estaba apto para ese trabajo. Y uno dice: caramba, qué hombre tan humilde, ¿verdad? Porque él mismo siente que no tiene la capacitación ni las capacidades para ejercer el trabajo. Y siente que es mucho para él y se siente muy pequeño, y pudiéramos decir: qué humilde. Pero hasta este momento nada más. Porque cuando ya él es ungido como rey, ya empieza a ejercer la autoridad como tal. Hermanos, en muchas ocasiones el poder daña. En muchas ocasiones la autoridad daña. Y en muchas circunstancias el solo hecho de tener un poco más de lo que se tiene, se daña el corazón. Mire usted que cuando la persona no está acostumbrada a ver mucho dinero, ve un billete de 50 mil y cree que se volvió millonario. ¿Cierto que sí? ¿Sí? Siente que se volvió millonario. Pero el que está acostumbrado a ver plata, dice: un billete de 50 se va en nada apenas que uno lo cambia. Expresa a otra persona. Porque está acostumbrado. Este hombre, cuando recibe el nombramiento, era humilde, sencillo. No pensó que tenía las capacidades. Pero apenas recibe el nombramiento y empieza a ejercer y se da cuenta que empieza a ganar batallas contra el enemigo, empieza a tener victorias poderosas, entonces la vida de él cambia. La vida empezó a verla desde otro punto de vista y ya entonces se sintió capaz. Ya entonces sintió que él tenía las fuerzas suficientes. Ya pensó que él era el que estaba haciendo el trabajo, cuando en realidad el trabajo mayor lo hacía Dios desde los cielos. Cuando en realidad, hermanos, quien abre las puertas es Dios. Quien abre los surcos es Dios. Alabado sea el nombre del Señor. Pero aquí ya cambió su pensamiento. Ya no era el humilde. Ya era Saúl el que ganaba las batallas, el que ganaba los triunfos para el pueblo de Israel. Alabado sea el nombre del Señor. ¿Por qué se dañó? ¿Por qué se le dañó el corazón a Saúl? Porque quizás quiso hacer más de lo que se le encomendó. Eso es el problema. Querer hacer más de lo que se nos ha sido encomendado. Ahí empiezan los problemas. Cuando nosotros queremos ser más buenos que Dios, queremos ser más justos que Dios, queremos nosotros tomar el papel de Dios para juzgar, para, ¿verdad?, tomar como la autoridad de Dios, ahí empiezan los problemas. Porque como Dios nunca podremos ser. Estamos en esta carne, hermanos, que es una carne que se corrompe, que se daña, y Dios es incorruptible. Dios es justo, alabado sea el nombre del Señor. Y ahí empezó el daño de este hombre, querer hacer más de lo encomendado. Quiso ser más bueno que Dios, y las guerras que este hombre ganaba y las victorias que obtuvo en ese lapso de su reinado lo llevaron a la desobediencia, porque ya sintió que estaba haciendo bastante, ya sintió que él era mucho para aquel pueblo. Y empezó entonces en la etapa de la desobediencia y del retroceso. Miren, hermanos, cuando nosotros pensamos que movemos la gloria de Dios, estamos en un error grave. Nosotros somos solo instrumentos. Si nosotros pensamos que esta iglesia tiene la gloria de Dios porque estamos aquí, y si nosotros nos vamos se va la gloria de Dios, estamos en un error gravísimo. Porque la gloria de Dios no se va ni se viene con nosotros. La gloria de Dios la provee Dios. Su presencia la provee Dios. Estando nosotros o no estando nosotros. Estando el que canta o no estando el que canta. Estando el que predica o no estando el que predica. ¿Verdad? Porque a veces pensamos y decimos, es que si yo no predico no se siente a Dios. No, eso es un error, hermanos. Porque a veces desde la persona que nosotros menos nos imaginamos, Dios nos habla. No podemos menospreciar a la persona que Dios va a usar, ni a la persona que va a cantar. No, porque Dios puede usar a cualquiera. Y este hombre dijo, todas las victorias han sido a causa de este gran hombre. Porque de hombros para arriba era más grande que todo. Y él dijo, no hay otro como yo. Y ahí empezó el descenso de la vida de Saúl. Dios lo llamó para que fuera un rey prominente, el único que había visto Israel delante de él, para que fuera una persona reconocida con todos los atributos y las bendiciones que podía tener un rey y reconocimientos. Pero en el transcurso de todo el reinado de este varón, su vida empezó a tener un descenso garrafal, y lo encontramos, ¿verdad?, en un descenso que viene en la vida de él y que lo va autodestruyendo. ¿Pero era que Dios lo había desechado hasta aquí? No, porque Dios siempre da oportunidades. Una y otra vez, Dios siempre tiene la mano extendida para darnos las oportunidades. Lo que ocurre es que también Dios se cansa. Y hay un momento en que Dios corta la bendición, porque ya es tiempo que nosotros nos demos cuenta de dónde dependemos, ¿verdad? Y entonces este hombre se empezó a dar cuenta, ¿cuándo? Cuando empezó su desobediencia. Mira lo que dice en el capítulo 13, si usted puede me acompaña por favor y leemos unas cuantas citas. En el capítulo 13, en el versículo 13, dice la palabra del Señor. Entonces Samuel dijo a Saúl, locamente has hecho, no guardaste el mandamiento de Jehová tu Dios que él te había ordenado. Pues ahora Jehová hubiera confirmado tu reino sobre Israel para siempre. Mas ahora tu reino no será duradero. Jehová se ha buscado un varón conforme a su corazón, al cual Jehová ha designado para que sea príncipe sobre su pueblo, por cuanto tú no has guardado lo que Jehová te mandó. Mire esto. Él pensó hasta ahí que iba bien. Y Dios le habla a través de Samuel, porque él era rey, pero no le era permitido ofrecer holocaustos. Y en un momento cuando Samuel le dice, espérame que yo vaya, yo iré dentro de 7 días y yo llego y ofrecemos, ¿verdad? Lo está en los versículos anteriores, ofrecemos el holocausto, dice el versículo 9, pero él pensó para sí que Samuel se estaba demorando. ¿Y qué hizo? Mandó a buscar los implementos y ofreció holocaustos y ofrenda de paz que no le era permitido. No le correspondía a él, le correspondía a Samuel. Y aquí empezó este hombre a declinar en la labor encomendada. ¿Por qué hacer algo que no le había sido mandado? ¿Quería mostrar que también lo podía hacer? ¿Quería mostrar que era capaz? Sí, de pronto tenía las capacidades. Pero hay una línea, ¿verdad?, de jerarquía que no podemos pasar, hermano. Usted no, donde trabaja, usted no llega, ¿verdad?, y se mete en la oficina del jefe si usted lo que está es en la vitrina. Usted no va a pasar como Pedro por su casa. Igual que uno llega a una casa de familia a visitar a un hermano y se le dicen, siéntese, usted se sienta. Usted no va para la nevera a ver qué hay allá. Ni va a destapar las ollas a ver qué cocinaron hoy. ¡Ay, qué rico huele! ¿Y qué hicieron de almuerzo? No, hermano, por mucha confianza que uno tenga, si a usted le dicen siéntese, se sienta y de ahí no se paró. Porque uno tiene que saber que cada casa tiene sus leyes, hermanos. Y que uno tiene que aprender a tener un respeto. No puede uno pasar los límites, ni tampoco por la autoridad que se nos ha sido dado, uno puede extralimitar, ¿verdad?, al miembro cuando se visita. Y esto ustedes lo han oído en otras ocasiones. Pero este hombre empezó a ofrecer y a hacer algo que no debía. Y Samuel le dice, mira, por haber hecho eso, locamente lo has hecho. Sin embargo, sigue en el reino. Sin embargo, sigue ahí. Y mira lo que dice en el capítulo 15, en el versículo 18 y 19. Dice el versículo 18. Y Jehová te envió en misión. Y dijo, ve, destruye a los pecadores de Amalec y hazle guerra hasta que los acabes. ¿Por qué pues no has oído la voz de Jehová, sino que vuelto el botín has hecho lo malo ante los ojos de Dios o ante los ojos de Jehová? Le había sido dicho que fuera a Amalec y que destruyera a todos, desde el más grande hasta el más pequeño, desde el animal más pequeño hasta el más grande. Sin embargo, cuando él llega a Amalec, decide de que los más gordos, de que los más grandes, se los llevaría para de vuelta allá donde estaba todo el campamento. Y capturaron al rey y lo trajeron con ellos. Para él era una hazaña traer al rey capturado. Claro que sí, mostrar que había ganado. Pero Dios no le dijo, ve y captúralo. Dios le dijo, ve y destruye a Amalec. Porque era un pueblo pagano, era un pueblo, ¿verdad?, muy, muy malo y que había sido arrecio contra Israel. Y Dios le dice, ve y hazlo. Pero él considera que es mejor llevar al rey atado de manos y presentarlo ante el pueblo y decirle, mira, aquí está, lo traje cautivo, pudimos vencerlo. Pero a Dios no le agradó, a Dios no le pareció. A Dios no le pareció lo que él hizo y se lo manda a decir con Samuel y le dice, pero ¿qué has hecho? Si eso no fue lo que se te mandó hacer. Hombre, hubieses obedecido en lo que se te dijo que hicieras. Mira la respuesta de Saúl. En el versículo 20 dice, y Saúl respondió a Samuel, antes bien he obedecido la voz de Jehová y fui a la misión de Jehová que Jehová me envió. Y he traído a Gad, rey de Amalec, y he destruido a los amalecitas. ¿Qué le parece? Él dice, ¿cómo que he hecho mal? ¿Cómo que no hice? Si yo he hecho todo lo que me mandó. Yo fui, hice todo. Pero yo traje al rey vivo. O sea, como un trofeo lo traje. Está justificando su actuar. Está justificando su desobediencia. Porque cuando nosotros salimos del propósito de Dios, nos volvemos hombres y mujeres que justificamos nuestros actos y siempre tenemos una excusa para lo que hacemos. Siempre hay una excusa tratando de livianar por qué lo hemos hecho. Y así empezó este hombre. Cuando nosotros empezamos a justificar por qué actuamos, por qué no sigo a Dios, por qué miento, por qué no escucho la voz de Dios, ¿verdad? Es ahí donde nosotros empezamos a robustecer nuestra carne y a no darle la oportunidad al Espíritu de Dios que trabaje en nuestra vida. Porque cuando el Espíritu de Dios trabaja en nuestra vida, la palabra nos golpea. Pero cuando yo justifico mis actos, mis amados hermanos, entonces no permito que el Espíritu de Dios trabaje, sino que yo justifico mis hechos. Y digo, es que hermana, mire, yo me emborracho, dice el borrachito, porque es que yo tengo muchos problemas en mi casa. Y con eso es lo único con lo que yo desahogo mis penas. Y se está justificando. Y uno dice, da, pobre hombre, si la esposa lo maltrata, ya nadie lo quiere. Pobrecito, le dicen los otros. Está justificándose. Pero no es a eso lo que lo ha llamado Dios. Usted se puede justificar y usted puede decir, hermana, mire, yo no soy un creyente firme, porque es que, bueno, yo tengo tantas luchas, tengo tantos problemas, porque mi esposo es inconverso, porque mi esposa es inconversa. Y si usted entendiera mi situación, no, eso es justificación. Porque, hermanos, nadie obliga a nadie. Si usted tiene un esposo o una esposa inconversa, y él le dice, mija, ven, tómate una cerveza. Y usted dice, no, yo soy creyente, yo soy cristiana, acuérdate. ¿Será que nos pondrá el pico así en la boca, verdad, de la botella para que usted y yo no las tomemos a la fuerza? No, porque cuando hay un respeto que se gana, no se pasan los límites, no se extralimitan. Pero ¿cuándo se pierde esto? Cuando empezamos a justificarnos, hermanos. Y esto fue lo que hizo Saúl. Se empezó a justificar, él dijo, hombre, pero ¿cómo tú me vas a decir que yo no he hecho lo correcto? Si hice más, obedecí más de lo que ustedes piensan. Yo fui, mira, ve, he traído al rey hasta como un trofeo para que otros lo vean. Pero no fue eso lo que mandó decir Dios. Y hay que tener algo claro, mis amados. Aunque usted y yo pensemos que podemos hacer un poquito más, limitémonos a lo que Dios ha dicho. Hay que tener un límite hasta donde Dios nos haya dicho. No hagamos más porque eso no nos va a sumar. No hagamos menos porque no nos va a restar. Haga lo que se le mandó hacer. A él le dijo, vaya y destruya, no traiga a nadie como trofeo. Y hizo lo contrario. Y eso Dios lo llama desobediencia. Así de sencillo. Hermana, pero el hombre quiso hacer un acto bueno. Sí, pero Dios lo llama desobediencia. Y él se justificó y pensó que estaba haciendo lo bueno. Y pensó que él estaba haciendo más de la cuenta. Y nos volvemos tercos. Nos volvemos tercos, hermanos. Y yo vivo el evangelio como yo creo, como yo pienso y que a mi manera. Y nadie me cambia. Y uno, ¿qué le dice a uno una persona terca? Hay que dejarlo que se pierda en su terquedad. ¿Quién cambia a un terco? Nadie, hermano. Nadie cambia a un terco. Una persona cuando está metida en su terquedad, nadie la cambia. Hay que dejarlo que se estrelle contra la pared. Para que entienda que no es como piensa. Esto es como los padres, ¿verdad? Que le hablan a los hijos y le hablan a los hijos. Y los hijos van para adelante y dicen, mamá, es que tú no sabes cómo están los tiempos. Los tiempos han cambiado. Eso era de antes que tú, papá. Y uno cuando ve, hay que irlo allá a sobarle el chichón porque se estrelló. Porque a veces piensan que es que como uno, ya, ¿verdad? Ya pasó. Y dice, ¿qué es que tú no sabes? Sí, no, que las canas no salen simplemente porque el tiempo pasa. Y los años traen experiencia y madurez de la vida, de las situaciones que se viven. Y yo creo que ustedes que están aquí, que tienen más años que yo, oiga, pudieran darme cátedra de eso. Y por eso uno, ¿verdad?, se hace de gente que es un poquito mayor que uno, para cuando uno le hablen, uno dice, hay que escuchar, hay que escuchar. Pero este hombre entró en su terquedad y nadie lo cambió y siguió para adelante. En el capítulo 15, en el versículo 28, mire lo que dice. Entonces Samuel le dijo, Jehová ha rasgado hoy de ti el reino de Israel y lo ha dado a un prójimo tuyo mejor que tú. Y ya aquí empieza Dios a mover sus fichas, porque ya estaba cansado. La primera vez pasó, la segunda vez pasó, pero ya había muchos eventos donde este hombre iba en picada, hermanos. Y ya Dios le habla y le dice, mira, ya se ha elegido otro mejor que tú. Qué triste que Dios tenga que hablarnos que nos va a reemplazar cuando hemos sido nosotros los llamados para recibir la bendición. Qué triste es que Dios tenga que darle nuestra bendición a otra persona porque no hemos obedecido, porque no hemos atendido a la voz de Dios. Hermanos, hay bendiciones que son únicas, hay bendiciones que son precisas para X o Y persona y que Dios no se las va a dar a más nadie. Pero hay bendiciones que si no son bien aprovechadas, Dios se las otorgará a otro. Dios se las otorgará a otro. Alabado sea el nombre del Señor. Cuando este hombre recibe este mensaje, que no era por cualquier persona, era por Samuel, el profeta de Dios, yo me imagino que quizás de pronto esto pudo haber movido el corazón de él, pero no fue así. Y usted conoce la historia de este hombre. La vida de él tuvo un descenso garrafal que nadie lo detuvo. ¿Era lo que Dios anhelaba para él? No. Dios quería que este varón se constituyera en la persona representativa del pueblo de Dios. Y se lo digo porque, miren el capítulo 15, en el versículo 17. Cuando aquí este versículo que leímos, dice: no has sido hecho jefe de las tribus de Israel y Jehová te ha ungido por rey sobre Israel. Aunque eras pequeño en tus propios ojos, comienza diciendo la parte A. Tú te creías pequeño, tú te creías que no podías, pero Jehová te escogió y te puso por rey y te ungió a ti delante de todo Israel. Ese era el plan de Dios para él. Y el plan de Dios, uno dice, ¿será que Dios cambia? ¿Será que Dios se le olvida lo que ha prometido? No, mis amados. Dios es inmutable. Dios no cambia. Quienes cambiamos el plan de Dios somos nosotros. Quienes dislocamos el trayecto camino a la bendición de Dios somos nosotros. Mire, esto es como algo de lo cotidiano y que siempre hemos hablado de esto y yo hablo mucho de esto. Porque a veces uno ve que los niños nacen en el evangelio, en la iglesia, ¿verdad? Y ellos cuando ya están adolescentes quieren ir a probar al mundo lo que no debieran de ir a conocer. Y uno les habla, les dice, les muestra que no tienen nada que ir a hacer allá. Evítense el dolor. Mira el espejo de fulano. Ojo con esto. Pero ellos quieren ir a experimentar. ¿Por qué? Por la desobediencia. ¿Por qué una joven que está en la iglesia, por qué tiene que tener novios inconversos? Si la Biblia dice, no unáis en yugos desiguales. ¿Por qué? Por la desobediencia del corazón. Porque siempre queremos llevar la contraria. Mire, yo conocí el caso de una joven en cualquier lugar del mundo. Era cristiana activa de su iglesia y era del grupo musical. Cantaba muy lindo. Una joven bajita que conocí hace muchos años atrás. Pero yo veía algo muy particular en ella. Todos sus novios eran inconversos. Yo no era cristiana, yo no era cristiana, pero yo la veía. Yo decía, pero ella va a la iglesia, yo la veo porque ella me invitaba a la iglesia de ella, cristiana. ¿Por qué los novios de ella son inconversos? Yo me preguntaba. Yo la veía, ya me la encontré y ella iba con un vigilante. Es un hombre inconverso. Yo le dije, pero ¿tú por qué si vas a la iglesia, tú no tienes novio cristiano? Ay, no es que, ay, no sé. O sea, acá afuera hay como más emoción. Ajá, más emoción. Le conocí como 5, más o menos, así, entre los que yo conocí, ¿verdad? No le puedo dar seguridad, entre los que yo conocí. Y con el que se casó. Ay, Dios mío. Ay, Dios mío. Para decirle que la relación duró como año y medio. Y se divorciaron. Y ahora se casó con otro. Ay, Dios mío. Ay, Dios mío. Yo no sé cuál de los dos es más malo. ¿Cuál de los dos es peor? Yo digo, ¿por qué si estaba en la iglesia? No se ubicó en el plan de Dios para ella. Hermano, ¿por qué? Porque nos gusta siempre llevarle la contraria a Dios. Esa es la esencia de nosotros los seres humanos. Usted mira desde la creación del mundo y Dios preparó el huerto del Edén con todo lo que Adán y Eva necesitaban. Y apenas llegó la serpiente y le habló a Eva y le dijo, mira, que el fruto es más sabroso que todos estos, los demás, te va a hacer inteligente como Dios, ta, ta. Enseguida fue a probar. Oye, si tenías todo, ¿por qué fuiste a probar lo que no era para ti? ¿Verdad? De ahí vino el problema que hemos tenido que vivir todos nosotros y la humanidad completa. ¿Por qué? Por la desobediencia de probar lo que no debía. Siempre queremos llevar la contraria, hermano. ¿En qué va eso? En nuestra naturaleza humana. en este ser tripartito, que esta carne, este cuerpo, siempre va a tirar para abajo. Pero tenemos dos partes espirituales, el alma y el espíritu, que deben de estar siempre conectadas. Pero ¿cuándo empezamos a darle más lugar a esta carne? Cuando nuestro espíritu no está conectado con Dios. Ahí nuestra carne se hace fuerte. Ahí

de Saúl, que al principio era humilde y pensó que todo venía del cielo, pero cuando ganó la primera batalla, cuando ganó la segunda, ya él pensó que él era grande. Y no era así. Eso es un gran error. ¿Qué tenía Dios para Saúl? Ser un hombre reconocido, el primer rey, quizás de muchos, ¿verdad? De sus hijos que vendrían en esa generación para ocupar este lugar prominente y de privilegio. Pero terminó mal, terminó destruido, acabando con una reputación, acabando con el propósito de Dios, acabando con todo lo que Dios tenía por no saber escuchar. Qué difícil es, hermanos, nosotros atender, gloria al Señor. Pero yo digo, si nosotros en nuestra fisionomía estamos hechos que tenemos dos oídos para oír más y una sola boca para hablar menos, ¿por qué hablamos más y oímos menos, hermano? Si tenemos dos orejas y uno las tenemos más grandes que otras, pero no le damos cabida a esa parte. Dos oídos para oír bastante, para atender el consejo de Dios, para atender al que se acerca y nos habla. ¿Por qué traemos a nuestra vida desgracia, tristezas, desilusiones? Porque no sabemos escuchar. Y la palabra está, hermanos, enumerada con muchos hombres a los cuales Dios tenía destinos para ellos prominentes. ¿Pero qué pasó? Ellos decidieron otra cosa para ellos. Yo pudiera mostrarle, y rápidamente, ¿verdad? Quiero que miremos en el Evangelio según San Lucas. Evangelio según San Lucas, en el capítulo 6, en el versículo 16, dice, el versículo es cortico. Judas, hermano de Jacobo, y Judas Iscariote, que llegó a ser el traidor. Y el subtítulo dice, elección de los 12 apóstoles. El Señor empezó su ministerio, ¿verdad? A los 33 años y se hizo de 12 hombres cerquita de él, y entre esos estaba Judas. ¿Era malo? No era malo. El hombre tenía cualidades. Era oriundo de Keriot, ciudad situada 19 kilómetros al sur de Hebrón, el único apóstol oriundo de Judea, hijo de Simón Iscariote, y participó en la labor de los 12 apóstoles y fue nombrado tesorero. ¿Por qué? Porque tenía capacidades administrativas. De estos, ¿verdad? No eran muy letrados, ni muy ilustres, pero algunos tenían algunas habilidades y capacidades, y él las tenía para hacer administrar la platica. Era buen administrador. Usted sabe que hay buenos administradores y hay otros que no son tanto, ¿verdad? Hay gente que gasta lo que no debe de gastar, y hay gente que administra bien. Porque nosotros no podemos ir a los extremos, ni botarla toda, ni tampoco no soltarla nada. Hay unos que son muy botaratas y otros son más duros. Alabado sea el nombre del Señor. Yo he conocido a algunos personajes, hermano, más duros que un sancocho de tuerca. Qué cosa tan terrible. El hombre era buen administrador, no era tacaño, no lo era. Era generoso, era buen administrador. Pero tenía un pequeño problema. Andaba con los 12, andaba con el Señor, pero nunca se conectó con el Señor. Nunca tuvo un encuentro con Jesús. Nunca se dio a la tarea de abrir su corazón para ser tocado por el Maestro. Usted dirá, hermana, ¿por qué? Todo lo conocemos a través de la palabra. El Señor lo eligió porque él tenía capacidades. Pero él no se dio cuenta del privilegio de andar con los 12 del Señor Jesús. Él no entendió ese privilegio. Es un privilegio ser creyente, hermano. Un buen creyente es un privilegio. Con tanta tentación que usted y yo nos guardemos para Dios, es un privilegio. Es un privilegio que Dios nos tenga en sus planes. Es un privilegio, aleluya, hacer parte de la iglesia. Y tú eres evangélico, alguno dice, sí, yo voy a la iglesia, como si fuera una carga, un bulto. Aleluya. Es un privilegio, es una bendición venir a la casa de Dios. Él no lo tomó así nunca. Nunca lo vio como el privilegio, que donde estaba el Señor, ahí estaban sus 12.

0: Ahí estaba Él acompañándolo. Cuando preguntaban por Jesús y decían sus apóstoles, ahí estaba Él metido entre ellos. Oiga, qué bendición poder sentarse con el Señor a la mesa, disfrutar de los consejos de Él, hablar con Él, estar cerca. Para Él no significaron nada, nada, nada. El que usted y yo estemos hoy aquí es una bendición. ¿Sabe por qué? Porque hay gente que partió ayer, esta mañana, y nosotros estamos aquí, estamos generalmente sanos, ¿verdad? Por ahí la gripita que anda y la cuestión que lo tambalea uno, pero aquí estamos. Gloria al nombre del Señor. Y algunos han disfrutado de ver a sus hijos crecer, otros ya han disfrutado de los nietos, otros han disfrutado hasta de los bisnietos, hermanos. Y es una bendición, aleluya. Judas no lo vio así, lo vio como cualquier cosa. Y ese es el error cuando vemos las cosas de Dios como cualquier cosa. Porque usted podrá ir a un gigante del hogar y comprar cualquier traste. Usted podrá ir a un ARA, a un Éxito y comprar cualquier, ¿verdad?, cosa de abastecer su cocina. Pero ¿dónde vamos a comprar la compañía de Dios? ¿A dónde vamos a comprar la gracia de Dios? ¿A dónde vamos a comprar la misericordia de Dios? ¿A dónde vamos? No, eso no se compra. Eso es otorgada desde arriba, de donde vienen las cosas buenas. Aleluya. Usted eso no lo va a comprar en un almacén. Eso hay que darle el valor que tiene. Aleluya. Pero a veces lo menospreciamos, hermano, y vemos esto como una carga muy grande, muy grande. Y así la empezó a ver Judas. Tener que ir con el Señor a las aldeas, a los pueblos, escuchar el mensaje, pero pendiente a la ofrenda. Él sabía que ahí estaba parte de la bendición. Y cuando la contaba, empezaron los problemas de él. Y eso sucede cuando no se está acostumbrado, hermano. Y cuando esto no se hace de corazón, se daña a la gente. Se daña. ¿Ve? Usted ve que hay gente que no diezma. Pero poniendo el ejemplo, porque les duele. Dice, no, hermano, allá en la iglesia después el pastor se llena. Pero mire ese aire que está prendido, ¿verdad? Sabroso, la luz, las cámaras, todo se paga. Y gloria a Dios por eso. Pero no nos ponemos a pensar en eso porque decimos, uy, eso es mucho. ¿Y cuánto nos queda a nosotros? Es 90. Y lo disfrutamos, hermano, porque Dios lo provee. Aleluya. Pero pensamos que es una carga. Y este hombre cuando contaba la ofrenda se le empezó a dañar el corazón. Se le empezó a dañar el corazón, aleluya. Cada vez que contaba, se le empezó a dañar. Y ahí empezó el declive de Judas. Hasta el punto que empezó a hablar con el Sanedrín. El Sanedrín era el concilio integrado por los altos mandos o la máxima autoridad, ¿verdad?, de los religiosos judíos. Y ellos querían tomar al Señor preso, pero no querían hacer un escándalo. Ellos eran decentes. Así que ellos querían tomar al Señor de una manera simulada y que no hubiera un escándalo porque el Señor era popular. Entonces, ¿qué hizo Judas? Judas se enteró de eso. Usted sabe que todo en esta vida se sabe. Y esta gente quiere cogerlo. Yo sé dónde él va a reposar. Va al Monte de los Olivos a recostarse. Yo puedo hacer ese trabajo y nadie se va a enterar. Y empezó a maquinar cómo hacerlo. ¿Por qué le digo que empieza a maquinar? Porque el Señor le da 3 campanazos a Judas. 3. En los que le anuncia, en los que le habla, en los que le retiñe la campana y le dice, ojo que me vas a entregar. Ojo que me vas a entregar. Ojo que me vas a entregar. Y Judas no reacciona. 3 campanazos le dio para que tuviera en cuenta que el enemigo lo quería dañar. Porque yo digo, ¿será que era el que estaba destinado, nació para entregar al Señor? No, pudo haber sido otro. Si este se arrepiente de corazón, no hubiera sido otro, otro hubiese sido. Pero no el que estaba tan cerca del Señor. Esa es una de las cosas más tristes. Que a veces los que más causamos dolor a la obra de Dios en general, somos nosotros los creyentes. Que no debiera ser. Pero así pasa. Y este hombre que estaba cerca, ¿verdad?, empezó a darse cuenta y a mirar de qué manera hacerlo. Y el Señor le habla y le dice 3 veces, acompáñeme a mirarlo, por favor. E En el Evangelio según San Mateo, en el capítulo 26, versículo 21, dice la palabra del Señor: y mientras comían dijo: de cierto os digo que uno de vosotros me va a entregar. Y entristecidos en gran manera, comenzó cada uno de ellos a decir: ¿soy yo, Señor? Entonces él respondiendo dijo: el que mete la mano conmigo en el plato, ese me va a entregar. A la verdad, el Hijo del Hombre va según está escrito de él. Mas ay de aquel hombre por quien el Hijo del Hombre es entregado. Bueno le fuera a ese hombre no haber nacido. Entonces respondiendo Judas, el que le entregaba, dijo: ¿soy yo, maestro? Él le dijo: tú lo has dicho. Ahí está el primer campanazo. Oye, no se alerta. Él lo corrobora y dice: soy yo, maestro. Tú lo has dicho. No salió de mi boca, Judas. Segundo campanazo, Marcos capítulo 14, versículo 18 al 21. Marcos 14, 18 al 21. Dice la palabra: y cuando se sentaron a la mesa, mientras comían, dijo Jesús: de cierto os digo que uno de vosotros que come conmigo me va a entregar. Entonces ellos comenzaron a entristecerse y a decirles unos a otros: ¿seré yo? Y el otro: ¿seré yo? Él respondiendo les dijo: es uno de los doce, el que moja conmigo en el plato. A la verdad, el Hijo del Hombre va según está escrito de él. Mas hay de aquel hombre por quien el Hijo del Hombre es entregado. Bueno le fuera a este hombre no haber nacido. Gloria al Señor. Y ahí estaba Judas. Y le vuelve a hablar. Y el tercero está en Juan. Juan capítulo 13, en el versículo 21, dice la palabra del Señor: habiendo dicho Jesús esto, se conmovió en espíritu y declaró y dijo: de cierto os digo, que uno de vosotros me va a entregar. Entonces los discípulos se miraban unos a otros, dudando de quién hablaba. Y uno de sus discípulos, al cual Jesús amaba, estaba recostado al lado de Jesús. A este hizo seña Simón Pedro, para que preguntase quién era aquel de quien hablaba. Él entonces, recostado cerca del pecho de Jesús, le dijo: Señor, ¿quién es? Respondiendo Jesús: a quien yo diere el pan mojado, aquel es. Y mojando el pan lo dio a Judas Iscariotes, hijo de Simón. Y después del bocado, Satanás entró en él. Entonces Jesús le dijo: lo que vas a hacer, hazlo más pronto. Aleluya. Oiga, le da los tres campanazos y el hombre, como si nada, se masca su pedazo de pan. Ya estaba el corazón endurecido. Mire, están en la reunión y el Señor dice: uno de ustedes me va a entregar, uno de vosotros. Y Pedro, el más intrépido, le dice a Judas, a Juan que estaba recostado en el pecho del Señor: pregúntale. Imagino allá entre ellos hablando, diciendo: pregúntale. Le hace seña. Y este que está aquí recostado, que era el más amigo del Señor, dice: Señor, ¿quién es? Para saber, salir de la duda. Dice: a quien yo moje el pan y le dé el bocado, ese es. Y a Judas le dan el pan mojado, hermano. Y le mete el diente tranquilamente y se comió su pan. A veces el Señor nos habla tan claramente que falta que nos grite el nombre desde el altar: ¡fulano! Y somos indiferentes. Y somos indiferentes, hermano. Y ya cuando el Señor se da cuenta que este hombre no atiende, alabado sea el nombre del Señor, le dice: hombre, ya lo que vas a hacer, hazlo pronto. Los tres campanazos eran a ver si le tocaba el corazón, la conciencia, pero no pudo hacerlo. El hablar del Señor no cautivó el corazón de Judas. Y a veces nosotros nos dejamos influenciar por los que están alrededor nuestro. Los amigos, los conocidos, los vecinos, la familia, parece que causara en nosotros más influencias que el mismo Señor. Para lo bueno y para lo malo. Hermano, hay gente que nos motiva y nos inyecta para lo malo, ¿verdad? Y reta al otro para que haga lo malo. Y nos dejamos influenciar. Y a veces somos influenciados. No vayas tanto a la iglesia. ¿Qué pasa? Te tienes pastor sometido. Esa palabra a todos los cultos. Y entonces, y está ahí el otro dándonos, ¿verdad? Hasta que cedemos. Y el Señor hablándonos. cuidado, cuídate, cuidado, cuídate, está alerta, aleluya, pero no nos damos cuenta, distraído totalmente. Oiga, yo me imagino que este hombre, a lo que el Señor extiende la mano con el bocado de pan mojado, tuvo que haberse estremecido, si el Señor, ¿cómo que soy yo? No, no hubo reacción, hermano. Ya tenía el contrato hecho con el Sanedrín. Ya seguro había hecho el plan de las monedas. Ya tenía en mente cuánto se iba a gastar, cuánto iba a ahorrar, cuánto, ¿verdad?, se iba a comer ese día. Ya tenía el plan hecho. Porque a veces planeamos, hermanos, y maquinamos las situaciones. Y no sabemos y no nos damos cuenta de que Dios no está de acuerdo. Y hay que detenernos, aleluya. Él no pudo darse cuenta de la bendición que era andar con el maestro. De nada le sirvieron las piezas de plata que tomó. Porque después que hubo entregado al Señor y se dio cuenta que era injusto, se dio cuenta que era algo tan terrible lo que iba a vivir Cristo, que dice que, ¿verdad?, se sintió atemorizado, se sintió avergonzado y la fue a devolver al Sanedrín. Y ellos le dijeron: no, Señor, ya el negocio está hecho y nosotros nos lavamos las manos. No tuvo otra cosa sino que quitarse la vida. Mire cómo comenzó la vida de este hombre, elegido entre los 12 que andaban con Cristo. Y después terminó allá en un lugar desértico, solo. ¿Por qué? Porque no entendió qué era lo que Dios tenía para él. Bendiciones que son desaprovechadas. Uno para rey y terminó quitándose la vida. Miren lo que dice el primer libro de Samuel. Primera de Samuel 31, versículo 4, 5 y 6 dice la palabra: entonces dijo Saúl a su escudero, ya habían sido atacados por el ejército enemigo de los filisteos, y le dijo: saca tu espada y traspásame con ella, para que no vengan estos incircuncisos y me traspasen y me escarnezcan. Mas su escudero no quería, porque tenía gran temor. Entonces tomó Saúl su propia espada y se echó sobre ella. Y viendo a su escudero, a Saúl muerto, él también se echó sobre su espada y murió con él. Ese día mataron los 3 hijos de Saúl y lo mataron a él. Y después cortaron sus cabezas y las llevaron como trofeos. Alabado sea el Señor. ¿Para eso lo había llamado Dios? No, no había sido escogido para eso. ¿Cómo terminó Judas? En el Evangelio según San Mateo, en el capítulo 27, está cómo termina este hombre. Evangelio según San Mateo, capítulo 27, versículo 1 al 3, y dice: venida mañana todos los principales sacerdotes y los ancianos del pueblo entraron en consejo contra Jesús para entregarle a muerte. Y le llevaron atado y le entregaron a Poncio Pilato, el gobernador. Entonces Judas, el que le había entregado, viendo que era condenado, devolvió arrepentido las 30 piezas de plata a los principales sacerdotes y a los ancianos, diciendo: yo he pecado entregando sangre inocente. Mas ellos dijeron: ¿qué nos importa a nosotros? Allá tú. Y arrojando las piezas de plata en el templo, salió y fue y se ahorcó. Después de caminar con el Señor, todos vieron el suicidio de Judas. Pero a eso no lo había escogido Dios. A eso no lo había llamado Dios. ¿Ese era el propósito? No. Uno había sido escogido para que fuera un hombre prominente y que su reinado continuara de generación en generación. Pero no fue así, porque su corazón se ensoberbeció, su corazón lo cambió todo. Su avaricia, su ego, su terquedad lo llevaron a la destrucción. Y el otro fue llamado para que hiciera una de las mejores labores, que era poder anunciar las buenas nuevas de salvación, y terminó convirtiéndose en un hombre, ¿verdad?, despreciable para la gente que amaba al Señor, porque lo entregó. Y segundo, quedó muerto. Él mismo se quitó la vida. Las mismas piezas de plata fueron usadas para comprar el campo donde se ahorcó y ahí tenerlo. Qué triste es quedar de esta manera. ¿Por qué, hermanos? Porque no sabemos aprovechar lo que Dios nos ha entregado. Analice usted su vida, ¿verdad? Analicemos ¿qué es lo que tenemos en el Señor? Porque a veces pensamos que es muy poco, pensamos que es una carga, pensamos que no estamos haciendo nada, o pensamos que simplemente eso es un estilo de vida que yo he escogido y voy y vengo y no pasa nada. No, hermano. Dios nos ha llamado con un propósito muy específico y especial. Y nosotros tenemos que aprender a descubrir para qué Dios nos tiene en este lugar. Pero eso lo consigo cuando yo estoy conectada con Él. Eso lo consigo cuando yo aprendo a escuchar a Dios. Porque es ahí donde Él puede hablarme y hacerme entender para qué me ha traído. Saúl su oído no lo afinó. Y Judas cerró su corazón. Que el Señor nos ayude, porque la promesa para nosotros de la bendición continua de Dios es grande. Tengo tres citas bíblicas aquí, ¿verdad? Para leerlas rápidamente. Jeremías 29:11.
1: Porque yo sé los pensamientos que tengo acerca de vosotros, dice Jehová, pensamientos de paz y no de mal, para daros el fin que esperáis.
0: Él sabe los pensamientos que tiene acerca de vosotros. El fin no es malo, es bueno, aleluya. Pero usted y yo contribuimos a esa bendición. Ahora mire lo que dice Isaías 55:8. Dice, porque mis pensamientos no son vuestros pensamientos, ni vuestros caminos mis caminos, dijo Jehová. Como son más altos los cielos que la tierra, así son mis caminos más altos que vuestros caminos, y mis pensamientos más que vuestros pensamientos. Porque como desciende de los cielos la lluvia y la nieve y no vuelve más allá, sino que riega la tierra y la hace germinar y producir y da semilla al que siembra y pan al que come, así será mi palabra que sale de mi boca. No volverá a mí vacía, sino que hará lo que yo quiero y será prosperada en aquello para que la envié. ¿Y cuántas promesas tenemos de Dios? No vuelve vacía, mi amado. Ella da fruto, aleluya. Ella promueve lo que Dios ha hablado y confirma lo que Dios tiene para nosotros. Y mire lo que dice Proverbios 16:3, y con esta termino. Gloria al nombre del Señor. Libro de Proverbios, capítulo 16, verso 3. Aleluya. Encomienda a Jehová tus obras y tus pensamientos serán afirmados. Alabado sea el nombre del Señor. La pregunta en esta noche pudiera ser, ¿qué tanto estamos aprovechando las bendiciones de Dios en nuestra vida? ¿Estamos haciendo la labor correcta, hermanos? Hay que estudiarnos. Y hay que nosotros autoexaminarnos, porque hay bendiciones que son desaprovechadas. He traído dos ejemplos de hombres que pudieron ser grandes, prominentes y convertirse, hermanos, en historia, pero terminaron mal. ¿Por qué? Porque decidieron decidir por ellos. ¿Será que estamos aprovechando bien la bendición de Dios para nuestra vida? Usted y yo lo conocemos. Padre y Dios que estás en el cielo. Aquí estamos, Señor, en este lugar donde es tu casa, Dios mío, y donde tú nos has traído para hacer de nosotros hombres y mujeres, Señor, diferentes al mundo, para cambiar, Señor, nuestra vida y nuestra condición. Aquí estamos. ¿Cuánto tiempo llevamos caminando contigo? Tú y yo lo sabemos, Señor. Y será, Dios mío, la pregunta en esta noche, que estamos aprovechando bien la bendición que tú has dado a nuestra vida. Ayúdanos, Padre, a poder aprovechar al máximo el hecho de tener
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4: Gustar y ver que es bueno Jehová, dichoso el hombre que confía en él. Salmos 34:8. 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
6: Ojalá tuviera un dólar por cada persona que ha oído el Evangelio y ha dicho, bueno, esa es tu interpretación. La fe cristiana se sostiene de la explicación de Dios. Si lo único que tuviéramos el Viernes Santo fuera la historia de cómo Jesús murió en la cruz, nunca sabríamos lo que significó. Dios nos da la explicación. Jesús murió por nuestros pecados. Si lo único que tuviéramos en la Pascua fuera la tumba vacía, nunca sabríamos la verdad de lo que pasó. Así que Dios nos da la explicación. Jesús resucitó de entre los muertos. La fe cristiana no descansa en sentimientos ni en interpretaciones personales. La fe cristiana descansa en la explicación que Dios da de sus propias acciones a través de su propia palabra.
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7: No tengo nada para ofrecer.

Deja toda hipocresía a un costado esta noche. Quita toda máscara religiosa y hagas lo que tengas que hacer en la presencia de Dios ahora. Rasga tu corazón y no tus vestidos, dice la palabra. Lloren los sacerdotes entre la entrada del altar. Busquemos el rostro. Busquemos que el rostro de Dios resplandezca esta noche. Busquemos su aprobación. Yo no voy a pedir que vengan aquí adelante. Quiero que entiendas que tu corazón es el altar. Ahí donde estás.

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1: No sabemos cuándo pasará todo esto, pero sí sabemos cómo terminará. El mal será derrotado y Cristo será exaltado. Toda la creación será libre de la corrupción y veremos a Jesús cara a cara. Si supieras el momento de la venida del Señor, enfrentarías la tentación y lucharías contra ella vigorosamente. Estarías preparado para el sufrimiento y lo soportarías con gozo. ¿Examinarías tu propia vida y confesarías tus pecados más frecuentemente? ¿Darías testimonio y amarías y servirías con más urgencia? ¿Irías mañana a la escuela o al trabajo diciendo, todo lo que me rodea desaparecerá, así que mi obediencia y fidelidad a Cristo son más importantes que cualquier otra cosa?
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Yo no sé hoy cómo hayas venido aquí a este lugar, pero hoy yo declaro en el nombre de Jesús que por la fe hoy se rompen las cadenas. Hoy yo declaro que por la fe se va la enfermedad. Hoy yo declaro que por la fe se levantan verdaderos adoradores.

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1: Carlos de los Cantares, capítulo 3. Saludando nuevamente a la audiencia de Betel, en redes, en la radio, en el canal también. Que Dios bendiga, transmitiendo este culto especial. Leemos la palabra en el nombre del Padre, del Hijo y del Espíritu Santo. Cantares 3:1. Por las noches busqué en mi lecho al que ama mi alma. Lo busqué y no lo hallé. Y dije, me levantaré ahora y rodearé por la ciudad, por las calles y por las plazas. Buscaré al que ama mi alma. Lo busqué y no lo hallé. Me hallaron los guardas que rondan la ciudad y les dije, ¿habéis visto al que ama mi alma? Apenas hube pasado de ellos un poco, hallé luego al que ama mi alma. Lo así y no lo dejé hasta que lo metí en casa de mi madre y en la cámara de la que me dio a luz. Yo os conjuro, doncellas de Jerusalén, por los corzos y por las siervas del campo, que no despertéis ni hagáis velar al amor hasta que quiera. Palabra fiel, digna del Señor en esta noche, amados hermanos. Que el Espíritu Santo nos guíe, oremos. Padre Santo, maravilloso, te damos gracias en esta noche. Nos has reunido, nos has congregado para alabarte, para glorificar tu nombre, pero también para recibir tu palabra. Tu pueblo está dispuesto, con corazón entendido, Señor, para recibir estas enseñanzas. Pero pedimos la guía, la unción, la presencia de tu Espíritu Santo para que podamos entender y ser grandemente edificados, tanto los que estamos aquí como los que nos siguen a través de los medios de comunicación. Te ruego que me utilices como un instrumento en tus manos para ser solo el portador de lo que tú quieres decirnos en esta noche. Es enviada bajo la guía y el poder de tu Espíritu Santo y se tornará a ti con mucho fruto para honra y gloria de tu nombre. Amén y amén. Dando gloria a Dios, tomen asiento, amados hermanos. No deje de glorificar a Dios. En esta iglesia alabamos y glorificamos el nombre del Señor, hermano. Eso no molesta, amén. Más en un culto como este, en el que hemos venido a aprender. Hermano, estamos estudiando, revisando, obviamente no con tanto detalle como quisiéramos, pero sí, hermano, con unos términos muy importantes, el libro del Cantar de los Cantares, escrito por Salomón, que representa el amor de Cristo por su iglesia, por ahora el novio por la novia, que luego será el esposo por la esposa. Pronto la iglesia será levantada y se llevarán a cabo las bodas del Cordero, que según la Biblia durarán 7 años, gloria al nombre de Jesús, mientras en la tierra se estará produciendo la gran tribulación, gloria a Dios. Así que esta palabra, hermano, esta enseñanza que estamos llevando a cabo los jueves, nos enseñan, nos motivan a enamorarnos cada día más de Cristo. Aleluya. Los que están enamorados de Cristo digan amén, amado hermano. Los que no pueden vivir sin Cristo digan amén, amado hermano. De los que Cristo sea su principal ocupación digan amén, amado hermano. Qué lindo. No son muchos, pero habemos quienes, hermano, alabamos y adoramos al Señor todo el tiempo que podemos. No somos perfectos, somos débiles humanos, pero el Señor nos ha escogido a su iglesia como la novia del Cordero. Amén. Hermano, este capítulo 3, en la versión Reina Valera 1960, que es la versión estándar de la Biblia, hay otras, la que usamos generalmente. Si usted tiene una Biblia, en la tapa vea, adelante tiene que decir Reina Valera 60. Y si no, pregunte. Hay otras versiones, pero esta es la que usamos más. Ahí está titulada El ensueño de la esposa, gloria al nombre de Jesús, que habla, hermano, que se refiere fundamentalmente, entre otras cosas importantes, a buscar la presencia de Dios en la iglesia y en nuestras vidas. Porque Dios es un Dios presente. Es más, Él está aquí en esta noche, alabado el nombre de Jesús. ¿Cuántos lo creen, amado hermano?

que tiene el Señor, amar a Dios y amar a tu prójimo. La presencia del Señor, hermano, se aleja, el Espíritu Santo se contrista cuando usted se aparta de la presencia de Dios o cuando rompe comunión con su prójimo, cuando usted está en una disensión, en una pelea humana, carnal a veces. Ahí, hermano, uno puede perder la presencia del Señor, tal vez momentáneamente, otros la han perdido permanentemente. Hay que anhelar la presencia del Señor, alabado el nombre de Jesús. Usted siempre anhele, amado hermano, que el Señor esté siempre a su lado. A mí me gusta esa frase que decían los profetas: Jehová en cuya presencia estoy. Oiga, qué tremenda frase. Yo no sé cuántos creyentes podemos decir lo mismo: Jehová en cuya presencia estoy. Qué lindo que usted pueda testificar y que usted diga: cuando voy a la iglesia, cuando me arrodillo para orar, cuando estoy en un ayuno, cuando entro en comunión con Dios, siento la presencia del Señor, siento la presencia del Espíritu Santo. Aún en la alabanza tiene que sentirse la presencia del Espíritu Santo. ¿Cuántos levantan su mano? Le alaban al Señor, hermano. Porque sin eso no somos nada, hermano. Somos solamente címbalo que retiñe, solamente hacemos bulla. Pero cuando sentimos la presencia de Dios, cuando, amado hermano, se da esa comunión con Dios, algunos lloran en la presencia del Señor, otros se alegran, hasta brincan, saltan. Yo no sé cuántos han tenido la experiencia de un mover genuino del Espíritu Santo. Hay gente que da vueltas hasta como trompo, amado hermano, remolinea violentamente. Son manifestaciones que se dan en nuestro ser, gloria a Dios. Algunos lloran, otros se alegran, otros levantan la mano y dicen: yo siento la presencia del Señor, alabado el nombre de Jesús, amén. Esto es muy importante, hermano, porque lo contrario de eso es perder la presencia de Dios, es que el Espíritu de Dios se aparte de nosotros. Por eso el verso 1 de Cantares, que ya ahora lo desarrollamos, dice: por las noches busqué en mi lecho al que ama mi alma, lo busqué y no lo hallé. Oiga, qué triste perder la comunión con Dios, perder la presencia del Señor, amados hermanos. Tal vez se te ha contristado, tal vez de pronto te has, lo que llamamos comúnmente, te has enfriado, decimos, ¿verdad? Dice, este hermano se está enfriando, gloria al nombre de Jesús. En un momento dado, por descuido, por negligencia, ya no sientes lo que sentías al principio, ya no alabas como alababas al principio, ya no te dan las mismas ganas de venir al culto, de participar en la iglesia. Comienzas a postergar al Señor y ponerlo en segundo, tercer lugar. A veces pones por delante los afanes, el trabajo, el estudio, inclusive hasta la familia. Algunos hasta, hermano, el Señor es celoso, Él dice: ninguno que ama padre, madre, esposa, hijos, hijas más que a mí es digno de mí, alabado el nombre, porque Él es lo principal. Pero cuando uno pierde la presencia de Dios, uno nota el cambio, amado hermano. Ya no le alabas con el mismo fervor, ya no anhelas venir a la casa de Dios. Puedes cambiar el culto por cualquier ocupación. Lastimosamente, hermano, cuando eso llega, es que la presencia de Dios se está apartando de tu vida. Más adelante les voy a hacer una pequeña narración de un personaje que creía que el Señor estaba con él y sin darse cuenta ya había salido de la presencia del Señor. Justamente por eso dice: por las noches busqué en mi lecho al que ama mi alma, lo busqué y no lo hallé. También dice: en las noches. Y la noche es sinónimo de oscuridad, es sinónimo de penumbras, es sinónimo de tinieblas. Muchas veces la noche en la Biblia es usada. Por ejemplo, hay un texto que dice: trabajemos mientras el día dura, porque llega la noche en la que ya no se podrá trabajar. Como diciendo, llega el momento difícil. La noche en la Biblia representa el tiempo de la dificultad, el tiempo de la prueba, el tiempo del desánimo, el tiempo de la decepción, amado hermano. ¿Cuánto? Hay un mensaje que usted lo puede buscar en el internet que se llama Cristianos Decepcionados,
que prefieren irse al mundo porque les decepcionó el pastor, porque les decepcionó el diácono, porque les decepcionó alguien. Pero yo quiero decirles a los tales que Cristo no le ha decepcionado a nadie. Cristo no ha abandonado a nadie.

El hombre falla, pero Cristo no falla. A su nombre sea la gloria. Y hermano, ocurre que en los momentos difíciles, en los momentos de la noche de tu vida, en el momento de la prueba, algunos se apartan de la presencia de Dios. Algunos bajan en la alabanza, bajan en su comunión con Dios, amado hermano, y es precisamente en medio de eso que se pierde la vista. Buscas al Señor y ya no lo encuentras. Oras a Dios y no recibes respuesta. Buscas, vienes a un ayuno, quieres recuperar, pero de pronto hay un silencio de Dios, amado hermano. Pareciera que Dios no te está escuchando. Y eso es porque la presencia de Dios, has perdido comunión. Tal vez hasta estás bordeando los límites del pecado. Tal vez hasta estás desanimado, hasta has hablado mal de alguien. Y el Espíritu Santo se ha apartado y te está redarguyendo. Alabado el nombre de Jesús. En medio de los problemas, las adversidades, las tribulaciones, los momentos difíciles, busqué a mi amado y no lo hallé, dice la novia. Y qué triste es, hermano, venir a una iglesia, venir a un lugar, buscar a Dios y no lo encuentras. Es como es como un sediento que busca agua en el desierto, ve un pozo, pero ve un pozo seco, porque no hay nada. Por eso, amados, la iglesia tiene que mantenerse viva. En la iglesia tiene que haber agua de vida, tiene que haber presencia de Dios, tiene que haber, amado hermano, comunión, alabanza genuina, gente que siempre hay, que no se cansa de alabar. En esta iglesia hay esa gente, amado hermano, que le alaba, que le honra, que viene, que ora, que ayuna, que busca. Porque no queremos que la presencia de Dios se aparte. Busqué a mi amado y no lo hallé, alabado el nombre de Jesús, a su nombre sea la gloria. La sulamita quiso buscar a su amado en su lecho, a su forma, a su manera, a su modo, a su parecer, a su conveniencia. Hermano, yo quiero decirles esto con todo cariño, tal vez que no les resulte muy, muy, muy duro. No juegue con Dios. No es cuestión de decir soy un tiempo cristiano y luego dejo de ser cristiano. Un tiempo soy como una zarza ardiendo y después soy un tronco negro humeando por ahí, amado hermano. Trata de mantenerte en el fuego, trata de mantenerte en el avivamiento, trata de mantenerte cerca. Cuando sientas que la presencia de Dios se está alejando, búscalo, desespérate, sal a caminar, sal a orar, sal a buscar. Dile, Señor, que tu presencia no sea parte de mí, alabado el nombre de Jesús. A su nombre sea la gloria. ¡Cristo vive! Amén, amado hermano. Se puede estar buscando a Dios, pero no es a tu manera. Hay que hacerlo a la manera de Dios. Hay que buscarlo. Por eso este texto es muy lindo, amado hermano. Por las noches busqué en mi lecho al que ama mi alma. Lo busqué y no lo hallé. Dios ayude a los descarriados, a los apartados, que tal vez alguno me está viendo. Yo en mi testimonio personal estuve unos 2 a 3 años apartado, amado hermano. Y puedo decirles, por haber pasado por esas tinieblas, por esas sombras de muerte, hermano, a nadie le aconsejo que haga eso, que juegue con el evangelio, porque es una triste y lamentable condición. Lo he dicho en algún otro mensaje, a mí me mueve más a misericordia el descarriado que el inconverso. Porque el inconverso nunca probó de los deleites de Dios, nunca estuvo en la casa, es inconverso, no probó nada. Pero el descarriado estuvo en la iglesia, a veces estuvo en el coro, a veces hasta estuvo predicando la palabra. Comió de los manjares de la casa del Padre, disfrutó de la presencia del Señor, pero en algún momento, por falla, por negligencia, por descuido, por pecado, se apartó. Y entonces, hermano, el espíritu se contristó, pero no se apagó. Como, hermano, en mi experiencia, yo sabía que tenía que volver, quería volver, pero no podía. Porque la Biblia dice, no es del que quiere ni del que corre, es del que el Señor tiene misericordia. Hay gente que ha perdido la presencia de Dios y no la vuelve a recuperar, si Dios no quiere. ¿Cuánto le alaban a Cristo, amado hermano? ¿Qué hay que hacer? ¿Qué hay que hacer? Dice el verso 2, y dije, me levantaré ahora y rodearé por la ciudad, por las calles y por las plazas, buscaré al que ama mi alma, lo busqué y mire, no lo hallé. Pero aquí hay una gran virtud,
por lo menos se levantó, por lo menos dijo, no está la presencia de Dios, tengo que salir a buscar, voy a dar vueltas por la ciudad, por las plazas, voy a ir. Bíblicamente, hermano, las plazas representan las congregaciones, las iglesias, los lugares donde puede estar la presencia de Dios. Una persona que ha perdido la presencia de Dios, hermano, sabe dónde ir a buscar. Quizás a una iglesia del barrio que conoce, quizás ir a visitar una familia cristiana. Él dice, tengo que hacer algo, que alguien me ayude, porque tengo que recuperar la presencia del Señor. Inclusive a veces tenemos que dejar cosas, tenemos que darnos tiempo, dejar de lado las ocupaciones que nos han apartado de la presencia de Dios, quizás los negocios, quizás, hermano, cualquier cosa que nos ha perjudicado. Uno dice, si Dios no está conmigo, ¿para qué vivo yo? Tengo que salir a buscar. Esa es la virtud de la Shulamita, dice, tengo que salir a buscar. No te quedes en esa condición. Si sientes que ya tu vida espiritual está menguando, si ya no sientes lo que sentías antes, si tu espíritu no está avivado en el fuego, pues mínimamente busca la leña para avivar el fuego, busca la presencia de Dios, llora, arrodíllate aunque no sientas nada, levanta la mano aunque no sientas nada, canta aunque no sientas nada. En algún momento el amado te tocará de nuevo y se acercará. ¿Cuántos levantan su mano y le alaban a Dios, hermano? Muchos jóvenes, aún en este campamento con los que pude hablar, hermano, me decían, pastor, yo le escucho hablar a usted que 42 años ya está caminando en el camino y sigue aquí, pastor, deme el secreto, ¿cómo se hace eso? Porque yo apenas llevo 3 y ya estoy como que estoy tirando la toalla ya. Y varios jóvenes, porque tocamos algo de ese tema en las conferencias que me tocaba dar, me decía, pastor, ¿y cómo se hace? Hermano, es en comunión con Dios. Todos los días. Esto no es solo de martes, jueves y domingo, o de la convención o de la actividad, no, hermano. Esto es personal. Uno cada día tiene que decir, Señor, leeré tu palabra, oraré, estaré en comunión, alabaré. Aunque no haya culto, yo haré mi culto personal. Aunque nadie alabe, yo voy a alabar. Aunque nadie lea la Biblia, yo voy a leer la Biblia. No esperes que otros hagan, hermano, es hermoso venir al culto, es más, es parte de nuestro deleite venir al culto, pero cuando no hay culto, cuando a veces, hermano, tenemos que, por diferentes actividades, estar lejos de la iglesia, no puede ser que solamente sientas la presencia de Dios en el culto, que de hecho aquí se siente la presencia de Dios, pero también tiene que ser en tu casa, tiene que ser en tu trabajo. Alabado el nombre de Jesús, tienes que salir a rodear, a buscar. Mire, salió la Shulamita a buscar, pero todavía no lo halló. Alabado el nombre de Jesús. Y es que a veces, hermano, uno busca en lugares donde no está la presencia del Señor. Hoy en día hay religiones, hay creencias, hay inclusive edificios con fachada de iglesia donde lo único que hay son sepulcros blanqueados, amado hermano. Uno no encuentra nada. Y no voy a nombrar, por respeto y tolerancia, a ninguna de esas denominaciones y de esos nombres que hay, que tienen nombres de vivos pero están muertos, amado hermano. Pero usted ya sabe a quiénes me puedo referir, que tienen fachada de que parece que está Dios ahí, pero hace rato que Dios no está ahí. Y podemos encontrarlo en algunas oportunidades en sencillos lugares donde hay creyentes que saben adorarle. Hay creyentes que se están consagrando a Dios. Hay hombres y mujeres de Dios que están siempre elevando leña al fuego, leña al altar. En este altar no puede faltar la leña, amado hermano. Este altar se mantiene ardiendo. A su nombre, gloria. Y de pronto, cuando la Shulamita estaba buscando, desesperada, porque, mire, termino este puntito. Si usted siente que la presencia de Dios ya no está, ya no alaba, le está entrando la flojera por diferentes razones, no se quede así. Haga algo, busque, arrodíllese, ore, haga algo. No se quede como está y menos se termine de ir de la iglesia. No haga eso, hermano. Son momentos de prueba. Aquí no hay ni uno solo sentado, y los que me pueden estar viendo, que no haya pasado o esté pasando por pruebas, por luchas, por aflicciones, por preocupaciones. Si hubiera uno así, yo le aseguro que se sienta conmigo y acabamos llorando los dos. Porque aquí no hay uno, hermano. El Señor dijo, el mundo nos les traerá aflicción.
que en este mundo es aflicción de una o de otra manera. Pero ¿qué dijo el Señor? Confiad, yo he vencido al mundo. Oh, qué lindo. Gloria al nombre de Jesús. A su nombre, gloria. ¿Sabe qué es lo hermoso, hermano? Que dice que mientras daba vueltas la Sulamita en el verso 3, me hallaron los guardas que rondan la ciudad y les dije, ¿habéis visto al que ama mi alma? ¿Sabe quiénes eran estos guardas, hermano? Gracias a Dios. Son esos hombres y mujeres de Dios. Pueden ser pastores, pueden ser evangelistas, pueden ser hermanos maduros, crecidos en la fe, gloria al nombre de Jesús, que están conectados con Dios, que están vigilando las ciudades. Porque, hermano, Dios tiene a su pueblo vigilando ciudades, vigilando naciones. No somos, no aparecemos en CNN, no aparecemos en la BBC, no aparecemos en los grandes carteles, pero el Señor tiene su iglesia vigilando, amado hermano, intercediendo, clamando, poniéndonos en la brecha, librando una lucha que ni el ejército más grande de este planeta puede librar. Una lucha contra huestes espirituales de maldad, amado hermano. El ejército de Dios tiene sus generales y sus capitanes, capitanas y generalas que están en la batalla vigilando, reprendiendo al diablo. Yo estoy seguro que en Cochabamba, yo conozco a varios, no solo en esta iglesia, fuera de esta iglesia, hombres y mujeres que están vigilando, luchando, batallando, intercediendo y venciendo en el nombre de Jesús, amado hermano, porque en Cristo somos más que vencedores. Porque en Cristo somos más que vencedores. Usted puede ser ese vigilante en su barrio, en su zona, sin que nadie le haya dado el título. Donde hay un cristiano, hermano, hay vida, hay sal, hay luz. ¿Qué dijo el Señor? Vosotros sois la sal y la luz de la tierra. Leí un dicho muy bonito hoy día. La sal, hermano, es como que no es que uno la pide, sino que es parte de las comidas. Que se nota cuando no tiene sal, pero cuando tiene sal nadie nota, porque siempre está ahí, pero cuando no hay sal uno nota, dice, esta comida no tiene sal. Por eso el Señor dijo, ustedes son la sal y luz de la tierra. Usted sin saberlo puede haber evitado muchas cosas, hermano, tal vez accidentes, tal vez peligros, que el Señor dijo y detuvo la mano del diablo porque dijo, aquí está uno de mis vigilantes, aquí está uno de mis hijos. Y donde está uno de mis hijos, donde está uno de mis vigilantes, nadie toca porque ahí está la mano del Señor. El Señor levanta escudo, levanta muralla alrededor de los que le temen. ¿Cuántos dicen amén, amado hermano? A su nombre sea la gloria. Esa gente madura te puede ayudar. Es bueno que pidas consejería, pidas consejo. Tal vez te arrodillas. Ahí tienes los vigilantes, los pastores, los líderes, los crecidos en la fe, quienes te pueden decir, haz esto, te aconsejo que hagas este otro. Tal vez no te has dado cuenta de esto. Por eso la Sulamita va y le pregunta, ¿habéis visto al que ama mi alma? Ella fue a preguntar, encontró a alguien a quien consultar. Cuando tengas este tipo de luchas y de problemas, hermano, no hables con cualquier descarriado. Te vas a terminar de descarriar, amado hermano. Busca gente fuerte en la fe. Si posible, a tu pastor, a tu líder, a tu pastora. Búscale, dile, pastor, estoy pasando por esto. Estoy pasando por una sequedad. Estoy buscando a Dios. Lo perdí en el camino, me extravié del camino. Quiero volver. No te quedes. Encontrarás a esos vigilantes, que gracias a Dios los hay, amado hermano. Esos guardas que están en los templos. Yo he pasado por un par de templos de Cochabamba, amado hermano, de otras denominaciones, y me he gozado mientras hago mis cosas en las calles de Cochabamba, iglesias por aquí por el centro, y se escucha gente orando ahí adentro, hermano, qué lindo. Y se pasa por aquí también los días de ayuno y se escuchan a los locos ahí arriba ayunando, orando, clamando. Hermano, aunque la gente no lo diga, aunque el ciudadano no lo diga, para ellos es un descanso. Dicen, hay alguien que está orando, hay alguien que está clamando, hay una iglesia que está presente, porque la iglesia es una bendición, amado hermano. El creyente donde va, escucha esto, el creyente donde va, un verdadero creyente, atrae la presencia del Señor. Si a usted le toca hacer eso, haga alguna vez, hermano, donde vea gente descontrolada, desesperada, usted diga, tranquilos, yo voy a orar por ustedes, porque yo estoy de parte de Dios, porque lo que Dios me ha dado es poder, soy uno de sus guardas, soy uno de sus vigilantes, alabado el nombre de Jesús, a su nombre gloria.
¿Y qué pasó, hermano, con la Sulamita a continuación? Apenas hube pasado de ellos un poco, hallé luego al que ama mi alma. ¡Oh, aleluya! Lo así y no lo dejé hasta que lo metí en casa de mi madre y en la cámara del que me dio a luz. ¡Qué alivio, amado hermano! ¡Qué hermoso es volver a sentir la presencia de Dios! ¡Qué hermoso es volver a sentir la comunión con Dios! ¡Cómo sana tu alma! ¡Cómo descansas en el Señor, amado hermano! ¡Cómo te devuelve la vida! Porque estabas agonizando y de pronto la vida de Cristo entra nuevamente en ti, te renueva, te levanta. ¡Alabado el nombre de Jesús! ¡Encontró al que ama mi alma! A su nombre sea la gloria. Qué hermoso es encontrar. Por eso, hermano, si hay algún descarriado, alguno que está en esta condición o tal vez está comenzando esto, esta palabra también es para usted. No se quede así. Busque, anhele. Qué hermoso es anhelar. Hermano, yo me gozo de tantísimos hermanos que no se pierden un culto por nada y ni siquiera vienen por el invitado. Yo ya me doy cuenta que mucha iglesia ya ni siquiera pregunta quién va a predicar. Hace unos 10 años, 12 años todavía había los seguidores de algún pastor, amado hermano, incluido el que le está hablando. Entonces tuvimos que enseñar: pastor, ¿quién va a predicar este domingo? ¿Usted? Y si no predico, no creo que venga. Inmaduro, póngase de rodillas, hermano. ¿Cómo vas a hablar así? Gloria a Dios. Está bien que usted me quiera, yo lo amo en el Señor, pero usted no viene por mí. Usted viene a escuchar la palabra de Dios. Usted viene a anhelar la presencia de Dios, que en esta noche está aquí. ¿Cuántos dicen amén? Eso es lo hermoso, amado hermano. Usted no pregunte si va a estar el pastor Weimar o el pastor fulano, o si va a haber otra vez invitado internacional. Que nuestro invitado, no sabemos, tal vez nunca más vuelva por aquí. Gloria a Dios. Que Dios bendiga a mi pastor Alcides, una gran persona, su esposa. Pero nosotros, si dependiéramos de eso, hermano, imagínese, seguiríamos esperando al pastor Soto que un día vuelva por aquí, ¿verdad? No sabemos cuándo va a volver, hermano, pero Cristo sigue aquí, su presencia sigue aquí, su mano sigue aquí, su Espíritu Santo sigue aquí, y Él te dice en esta noche: anhela, busca mi presencia, busca mi palabra, que yo estoy más cerca de lo que tú crees. Alabado el nombre de Jesús, a su nombre gloria. Entonces, hermano, encontró al que ama mi alma, dice, porque se esforzó, requirió decisión para encontrar al amado. Ha tenido la dicha de encontrarlo nuevamente y esta vez dice: no lo soltaré, me voy a agarrar de él. Hermano, en mi testimonio yo me he descarriado una sola vez y han pasado ya más de 30 años de eso, hermano, y digo: nunca más, ni por broma ni por nada. Y le digo a cualquiera que alguna vez se le ha pasado por la cabecita decir: un tiempito voy a ir a Egipto a darme una vuelta por el Cairo, Ni lo consideres ni en broma, amado hermano, porque el enemigo te está esperando afuera. Desde el momento que tú has alabado, has ayunado, has hecho algo para Dios, Él ya te ha puesto en una lista. Si te sales del cerco, Él te destruye. No te estoy advirtiendo, te estoy diciendo lo que dice la palabra, que cuando uno es libre en Cristo y vuelve a recaer, 7 demonios peores le pueden entrar, amado hermano. Que Dios tenga misericordia. No te salgas del cerco, anhela la presencia de Dios, busca la protección de Dios. En esta noche yo te puedo decir de parte de Cristo: la mano de Jehová está sobre tu vida, la mano de Jehová está sobre tu familia. Ángeles acampan alrededor de los que le temen, dice la Biblia. Hay una muralla de fuego, amado hermano. ¿Cuántos lo creen? Levantan la mano y le alaban a Dios. Vas a perder eso por un momento de problema, de aflicción. ¿Vas a perder eso por un momento de placer o de diversión? Es lo más absurdo que puedes hacer, amado hermano. Mantente ahí. Dice que una vez que la Sulamita encontró al amado, se agarró de él y no lo dejé hasta que lo metí a la casa de mi madre y en la cámara de la que me dio a luz. Es decir, comenzó a tener comunión. De alguna manera, amado hermano, cuando dice la madre de los hijos, la que le engendró es el Espíritu Santo, es la palabra de Dios. ¿Cómo nos hemos convertido nosotros? Nos hemos convertido por la predicación de la palabra de Dios.
Nosotros no le hemos creído a los hombres, a los predicadores. Nosotros hemos creído y creemos la palabra de Dios. La palabra de Dios engendra. La palabra de Dios provoca el nacimiento. Por eso podría ser como que la madre que nos dio a luz. Usted escuchó la palabra, usted escuchó el mensaje, usted escuchó una frase, un texto, y eso provocó una semilla en su corazón que le engendró y un día dijo: acepto a Cristo como mi Señor y Salvador. ¿Cuántos creen en esta palabra, amado hermano? Esta palabra es verdad, esta palabra da vida, esta palabra engendra nuevos nacimientos, alabado el nombre de Jesús. Mucha gente pierde la presencia de Dios o se extravía en el camino porque se aleja de la palabra, comienza a acomodar la palabra. Es más, he detectado en la iglesia que hay hermanos que vienen a consejería que les está pasando lo que les está pasando porque no estudian la palabra de Dios y se asustan y viven temerosos y hasta viven derrotados porque no están meditando diariamente en la palabra del Señor. No solo no se están alimentando, sino que desconocen hasta las promesas de Dios y de pronto agarran su celular, escuchan a cualquiera que ni siquiera saben quién es y le creen y se amedrentan, se confunden y cuando se dan cuenta ya no sienten la presencia de Dios y hasta todavía vienen y dicen: es que pastor, en la iglesia ya no hay presencia de Dios. Yo le digo: hermano, en la iglesia no hay presencia de Dios. El que no tiene la presencia de Dios eres tú, porque tú te descuidaste. Porque, hermano, el que tiene la presencia de Dios la siente, la percibe, la busca, la lee, conoce estas promesas. Cuando viene al diablo no se pelea con el enemigo, les reprendes con la palabra de Dios. Los reprendes diciéndole: escrito está, alabado el nombre de Jesús. O cómo se defendió el Señor cuando fue tentado por el diablo en el desierto. Con las tres veces que los resistió el enemigo y los derrotó, le dijo: escrito está. Por eso usted me ha escuchado alguna vez predicar, cuando predicamos algún mensaje duro que el Espíritu pone de exhortación, yo le digo: peléese con la palabra, no conmigo. El pastor no es el que está hablando duro, la palabra a veces exhorta, amado hermano. Y qué bueno que te exhorte. Si alguna vez te incomoda la palabra, dale gracias a Dios. Dile: Señor, gracias, porque aunque me ha dolido, es para mi bien. No es que el pastor tiene algo personal o el predicador tiene algo personal contigo. A veces la palabra te llega como martillo, como espada, como fuego, porque la palabra engendra, la palabra da vida. Por eso usted se goza cuando escucha la palabra. Su espíritu se goza cuando usted dice: tenemos un Cristo vencedor, tenemos un Cristo sanador, tenemos un Cristo protector. Su espíritu se goza. ¿Cuántos decimos amén, amado hermano? A su nombre gloria. Por eso en Juan 14:23 el Señor dijo esto. En Juan 14:23 el Señor dijo esto. Respondió Jesús y les dijo: el que me ama, mi palabra guardará, y mi Padre le amará, y vendremos a él, y haremos morada con él. ¿Leyó eso? Juan 14:23, alabado el nombre de Jesús. Por eso dice Juan capítulo 3, verso 5, para que usted entienda lo que le he dicho. Juan 3:5 dice a Nicodemo: de cierto te digo, que el que no naciere del agua y del espíritu no puede entrar en el reino de Dios. Y la fe viene por el oír, y el oír la palabra de Dios. Entonces, hermano, una vez que se agarró la silamita, se metió en la palabra y en la cámara que lo engendró, dijo: no, tengo que volver a las raíces, tengo que volver a la palabra. Me habrá fallado el hombre, habrá venido la enfermedad, habrá venido la explicación, habrá venido la dificultad, pero en vez de pedir explicaciones a Dios, más bien voy a entrar en la palabra y voy a entrar en la mente de Dios y voy a darle gloria, voy a darle honra para que su presencia no se aparte nunca más de mi vida. ¿Cuántos alabamos a Cristo, amado hermano? A su nombre sea la gloria. Cristo vive. Por eso es tan importante, hermano, la presencia del Señor. Por eso es importante buscarle al Señor. No es que Él esté escondido. Lo que pasa es que nosotros a veces nos distraemos con cualquier cosa. Y mientras más niños somos, más nos distraemos todavía. Porque un niño físico, hermano,
es difícil captar su atención, porque es niño, se distrae con cualquier cosa. Aún los pedagogos dicen máximo 15 minutos de atención a un niño en edad escolar, 20. Lo trae usted a un culto como este. Miren, nuestros niños están aprendiendo ahora a atender en un culto. Y esta pantalla es para ellos, porque por lo menos eso los distrae. Gloria a Dios. Pero están recibiendo la palabra. Entonces, mientras más niño espiritual, más fácil te distraes. Más fácil te desubicas. Pero mientras vas creciendo, vas madurando, van pasando los años, vas leyendo la palabra, comienzas a percibir y a valorar lo que es la presencia de Dios, la llenura del Espíritu Santo, el tener dones, el crecer en la fe. Y entonces te das cuenta, cuando se está apartando la presencia de Dios, como la Shulamita, sales, te levantas, buscas, te preocupas. No te quedas así, te preocupas. Sales, buscas, pides consejo hasta que lo encuentras de nuevo. Alabado el nombre de Jesús. Y qué gozo más grande, amado hermano, cuando vuelves a sentir la presencia de Dios. Qué triste es llegar a una, hermano, en mi largo recorrer ministerial, yo he llegado a congregaciones, aún algunas nuestras, gracias a Dios muy pocas, donde no estaba la presencia de Dios, hermano. Nunca olvido de una experiencia en un lugar que no puedo mencionar. Estaba yo ya de supervisor. Llegué a esa campaña que habían organizado, amado hermano. Yo estaba como predicador principal visitando la zona y llegué a esa congregación. Era un local alquilado, habían hecho propaganda, habían hecho muchas cosas. Se movió la iglesia, el grupo, porque llegábamos nosotros, llegábamos a predicar. Pero hermano, en cuanto yo entré a ese lugar, yo sentí algo que no me daba paz. Me arrodillé y dije, aquí hay algo, aunque los hermanos cantaban coros, leían como todo culto normal, había un grupo bueno de gente, pero faltaba algo, hermano. Yo oraba mientras me preparaba en el altar. Por eso es bueno llegar a la iglesia y orar. Es bueno llegar a la casa de Dios. Usted nos tiene que ayudar, hermano. Cuando usted llegue a la iglesia, no llegue primero a la actividad, primero entre, ore, clame a Dios y ayúdenos, diga: Señor, utiliza a mis hermanos de la alabanza, utiliza al predicador. Señor, hoy día quiero recibir tu palabra. Eso es muy buena costumbre. Y entonces, hermano, me levanté y dije, no, aquí. Y bueno, lo voy a decir así para que usted me entienda. Era un culto muerto, hermano. Yo estaba sentado, me tocó predicar. Y mientras yo me esforzaba con el mensaje, había unos cuantos aleluyas y gloria a Dios. Y me fui muy preocupado de ese culto, meditando en mi corazón. Dije, aquí pasa algo. Aquí algo no está bien. Porque cuando está la presencia de Dios hay un gozo genuino, hay una alabanza hermosa. Cuando está la presencia de Dios no hay pereza ni para levantar la mano. Uno adora, uno alaba, amado hermano, y uno siente. Y me fui meditando en mi corazón a descansar. Y en la mañana, primera hora, me tocan la puerta de la habitación y era el pastor de la iglesia. Y me dice: pastor, estoy abajo con mi esposa, por favor, disculpe que lo levante tan temprano, pero quiero que hable con nosotros, es urgente. Hermano, me vestí como pude y en esa condición nos sentamos en la sala de ese hotel. Y me dice: pastor, estamos en pecado, hemos caído. Y lloraban los dos, hermano. Y yo dije dentro de mí, con razón, la presencia de Dios se apartó de ese culto. Es que, hermano, cuando uno está en comunión con Dios, cuando uno está en la palabra, cuando uno está conectado con Dios, Dios no puede ser burlado. El Señor te muestra la condición. Y eso, no hay que ser profeta ni hijo de profeta. Si estás conectado con Dios, sabes donde hay alabanza, donde hay palabra, donde hay presencia de Dios, donde Dios se mueve. Y uno tiene que anhelar eso. ¿Cuántos anhelan la presencia de Dios, hermano? Usted anhele la presencia de Dios. No es que usted vaya a juzgar, aunque la Biblia dice, prueben los espíritus. Se puede probar los espíritus, hermano. No es cuestión de decir amén y gloria a Dios a todos. Si usted va de visita a alguna iglesia, raros son los que me piden permiso para visitar otras denominaciones, que no está mal, tampoco es pecado, hermano. Algunos tienen parientes, amigos, y me han dicho algunos pastores, estoy a visitar a la iglesia de mi tío, yo les doy permiso, vaya. Pero algunos han vuelto y me han dicho: pastor, no he ido a una iglesia, he ido a un cementerio. Pastor, no he ido a una iglesia, he ido a un parque de diversiones. Alguno hasta me ha dicho: pastor, he ido a la iglesia no sé de quién y no ha habido ni palabra. Pastor, todo así juego.
No, yo prefiero quedarme aquí, pastor, porque aquí yo veo que hay palabras. Es que, hermano, cuando hay presencia de Dios, no hay lugar para la mundanalidad, para el juego. Cuando hay presencia de Dios, uno quiere adorar, uno quiere alabar, uno quiere recibir palabra, uno quiere salir edificado de la casa de Dios. ¿Cuántos dicen amén, amado hermano? A su nombre sea la gloria. Y una vez que lo encontró la sulamita, se agarró y dijo al final en el verso 5: yo os conjuro, oh doncellas de Jerusalén, por los corzos y por las siervas del campo, que no despertéis ni hagáis velar al amor hasta que quiera. Hermano, los que ya somos casados, hemos estado de novios, ¿verdad, mi amor? Siempre queríamos estar juntos, siempre queríamos salir. Esas veces no había mucho celular ni WhatsApp, creo que no había esas cosas. Hace 30 y tantos años atrás. Pero uno anhela estar con la amada, con el amado. Cuando ya uno se casa, más todavía, uno dice: yo quiero estar con mi esposo. Qué triste es cuando hay casados, estoy hablando un poquito de lo terrenal, que dicen: no, yo, si va a ir mi esposa, mejor yo no voy. Si va a ir mi esposo, no, con mi esposo. Qué triste, hermano, haber perdido esa comunión, haber perdido ese compañerismo. Sí, es verdad, cada cónyuge necesita su espacio, su tiempo, está bien, pero nos acostumbramos tanto a estar juntos que no podemos estar mucho tiempo. Yo, cuando viajo con mi esposa, creo que al día hablamos mínimo 2 o 3 veces, hermano. Y a veces hasta yo le llamo y digo: y no sé ni para qué le he llamado, gloria a Dios. Porque digo, pero con tal de escuchar su voz un rato ya. Con Dios, ¿cuánto más, hermano? ¿Cómo puedes estar sin hablar con Dios? ¿Cómo puedes estar sin leer la palabra? ¿Cómo puedes estar cambiando un culto por cualquier otra cosa que tal vez no es importante? El que está enamorado de Dios busca. Dice: no, yo tengo que seguir alabando. Tengo un mensaje también que Dios me dio hace tiempo. Quiero seguir siendo un creyente nuevo. Oh, esa palabra nunca se me olvida, el Señor me la habló. Un día estaba viniendo a la iglesia corriendo y el Señor habló a mi corazón. En este tramo de la guía aquí, yo estaba apurado porque se me hizo tarde por consejería, y el Espíritu habló a mi corazón, me dijo: si no fueras pastor, ¿te afanarías por llegar así a la iglesia? Si no fueras mi pastor, si no fueras mi siervo, ¿así correrías a la iglesia? Oiga, me confrontó, hermano. Yo dije: tal vez si fuera un creyente normalito diría: bueno, el pastor ya está allá, los de la danza, no hay problema, puedo llegar a las 8 y 20 también, no hay problema. Pero como soy el pastor, tengo que estar primerito. Pero luego dije: no, Señor, quiero ser un creyente siempre. Si un día no soy pastor, si un día estoy viejito sentado, quiero seguir sintiendo lo mismo, quiero seguir anhelando estar en tu casa, quiero seguir adorándote igual. Alabado el nombre de Jesús. Qué lindo, hermano, que no sea parte de la presencia de Dios. Mire, falta poco para que yo entregue todos los cargos que he tenido. ¿Se acuerda del mensaje del domingo, no? Un pedacito hablé de eso. Porque son cargos, son posiciones que Dios nos da, y a Cristo la gloria. Con mi esposa le servimos con alegría, hermano. Nunca usted me ha escuchado quejarme del cargo que tengo. Me gozo. Yo le sirvo al Señor con gozo. Es más, nos vamos a ir de viaje en breve otra vez a nuestras... Y con gozo, hermano, no voy a: ay, que yo tengo que viajar de nuevo, qué desgracia, jamás, Dios me guarde, hermano, no. Pero un día uno tiene que entregar eso. Ahora, ¿vas a seguir por el cargo o vas a seguir por la carga? Un cargo, hermano, Dios te da responsabilidad, pero tengas o no tengas cargo, la presencia de Dios está ahí. Seas líder, seas músico, ¿acaso el día que no cantas no sientes la presencia de Dios, Omar? No, es que hoy día no me toca cantar, hoy día yo no canto. ¿Cómo? Ahí en la banca sigues cantando, sigues alabando. Un día dejarán estos ujieres sentados allá, seguirás alabando, seguirás adorando. La presencia de Dios no se aparta, alabado el nombre de Jesús. Le sigues adorando, le sigues sirviendo. ¿Cuántos dicen un amén fuerte, amado hermano? Porque no podemos dejar al amor velando. El amado espera la alabanza de la amada, de la novia. El mundo no le va a alabar. El mundo lo aborrece, hermano. El mundo no quiere saber nada de Cristo. El mundo está en sus guerras, está en su dinero, está en sus afanes. Pero la novia está alabándole al novio.
La novia se está preparando para el esposo. Siempre hay una palabra de alabanza. Siempre hay una palabra de gozo. Aleluya. Por eso usted tiene que ser un apasionado. Hoy día nos mirábamos con el equipo de trabajo, ¿verdad, Weimar? Afanados por la semana de la familia. Hermano, cualquiera que mirara con ojos naturales diría: ¿y por qué tanto se preocupan por eso? ¿Por qué hacen eso? Porque amamos al Señor, porque amamos al novio, su iglesia le alaba, le adora. Nadie le va a adorar afuera que no tenga el espíritu de la adopción, el espíritu de Cristo. Nadie le va a adorar, es su iglesia, es la novia. Por eso la presencia de Dios no se puede apartar, amado hermano. Y si en esta noche hubiera alguien que está dándose cuenta a través de este mensaje: con razón me está entrando la flojera, con razón me está entrando la negligencia, en esta noche yo te hago un llamado. Que le diga: Señor, que tu presencia no sea parte de mi vida. Quiero seguir adorando, alabando, sirviendo como el primer día que me salvaste. Póngase de pie en esta noche. Levante su mano al cielo un minuto mientras la alabanza va pasando. Gloria a Dios. Y usted puede en esta noche final, en estos minutos finales, hermano, desear como la sulamita la presencia de Dios, buscarle en medio del problema, en medio de la dificultad, en medio de la batalla, en medio del desánimo, de la falta de fuerza. El amado está ahí para darnos fuerza y fortaleza. Oh, aleluya, yo te doy gracias en esta noche por esta enseñanza, por esta palabra. Sabemos que tu presencia está aquí, Señor. Sabemos que tu Espíritu Santo hace que hablemos estas cosas, porque tú anhelas una iglesia consagrada, una iglesia que te alabe, que te adore en espíritu y en verdad. Señor, una iglesia que te adore con pasión, Dios mío, que te sirva con ganas, que dé testimonio. Ahora que vamos a salir a las calles, Señor, que seamos un testimonio, una luz, que en medio de las tinieblas resplandezca la luz de tu evangelio, Santo Dios. Oh, aleluya. Puedes abrir tu boca un minuto, hermano, y adorarle a Dios. Aquí hay gente que sabe adorarle a Dios. Aquí hay personas que saben alabarle al Señor. Aquí hay personas que sienten la presencia de Cristo en sus vidas. Hay muchos que están en esta noche, en este lugar así. Puedes tal vez, amado hermano, pasarle ese fuego, transmitirle ese fuego, esa visión al que de pronto ha estado perdiendo la presencia del Señor. Oh, aleluya, que esta iglesia nunca pierda tu presencia, Señor, tu pasión, tu fuerza. Nosotros la vivimos, la sentimos todos los días. Que ese fuego no se apague en nuestro corazón. Que podamos seguir haciendo tu obra, aunque nos fallen, aunque nos decepcionen, aunque a veces no tengamos fuerza, aunque en medio de la noche y de la dificultad, Señor. Pero queremos seguir sintiendo ese fuego, esa pasión. Oh, aleluya. Gloria a tu nombre, Padre. Abre tu boca un minuto mientras la adoración comienza a sonar en esta noche. Abre tu boca y adórale al Señor un minuto, hermano, hermanita. Vamos a adorarle con la alabanza, hermano. Vamos a adorarle al Señor. Vamos a abrir nuestra boca y le vamos a adorar a Dios. Oh, aleluya. Aleluya.

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1: Ojalá tuviera un dólar por cada persona que ha oído el Evangelio y ha dicho, bueno, esa es tu interpretación. La fe cristiana se sostiene de la explicación de Dios. Si lo único que tuviéramos el Viernes Santo fuera la historia de cómo Jesús murió en la cruz, nunca sabríamos lo que significó. Dios nos da la explicación. Jesús murió por nuestros pecados. Si lo único que tuviéramos en la Pascua fuera la tumba vacía, nunca sabríamos la verdad de lo que pasó. Así que Dios nos da la explicación. Jesús resucitó de entre los muertos. La fe cristiana no descansa en sentimientos ni en interpretaciones personales. La fe cristiana descansa en la explicación que Dios da de sus propias acciones a través de su propia palabra.
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2: Bienvenido, bienvenida a un nuevo episodio de A Corazón Abierto. Hoy un poquito inusual a los episodios que hemos estado teniendo, porque te voy a contar lo que ha pasado, pero creo que es de Dios. Creo que todas las cosas que nos pasan son de parte de Dios. Y es que tenía una invitada espectacular para este episodio, que ya había coordinado con ella, había hablado con ella, que ya la vas a ver, yo creo que en el siguiente episodio, pero la vas a ver, de que la vas a ver, la vas a ver. Y pasa y acontece que ella es profesora y me dice: Ani, no voy a poder, esta semana no voy a poder. Y yo dije: ¿y ahora qué hago? Y Dios me empezó a traer a mi mente que Él está... Tengo una palabra aquí en mi corazón que me encantaría compartirla contigo, y es el propósito de este episodio. Y así como se dieron las cosas y se abrieron las puertas, creo y considero que es de Dios que podamos compartirlo y conversarlo hoy. Y no sé si a ti te pasa, pero por ejemplo, yo tengo amigos contados con los 5 dedos de mi mano, que cuando Dios me revela algo o hay algo que está inquietando mi corazón, corro a hablarlo con ellos y lo conversamos y nos preparamos una taza de café y empezamos a hablarlo, a indagarlo. Y esas personas me dicen, una de ellas es Odalis, por ejemplo, tú ya la conoces, ha estado ya en varios episodios y con ella muchas veces lo hablamos y lo conversamos. Así que hoy me gustaría conversar contigo. Hoy me gustaría presentarte aquello que Dios ha puesto en mi corazón, y ahí en los comentarios o en los mensajes que también nos envían, que créeme que te leemos, poder ver también qué es lo que tú piensas, porque hay algo que a mí me encanta de la iglesia primitiva, y es que la Biblia dice que los primeros cristianos vivían en comunidad, o sea, vivían como literalmente en familia y partían el pan y se daban de comer los unos a los otros. Y yo creo que aunque ahora no podemos tal vez vivir así en esa comunidad y todos en una misma casa ni en un mismo lugar, podemos partir el pan, es decir, aquello que Dios nos ha dado. Yo te comparto de lo que Dios me ha dado, tú me compartes de lo que Dios te ha dado y nos edificamos mutuamente, y se nos es revelado una partecita más de la grandiosa persona de Jesucristo. Eso es lo que es al final el cuerpo de Cristo. Yo puedo ser la mano, tú puedes ser el pie, y ninguno de los dos somos independientes, sino que trabajamos juntos para hacer una labor más grande. Y es lo mismo cuando compartimos de lo que Dios nos ha dado. Es, por ejemplo, lo que pasa con un árbol. Un árbol no come de su propio fruto. Ha pasado todo un proceso de crecimiento, de maduración, de tantas cosas, y el árbol ni siquiera puede disfrutar él mismo de su propio fruto, sino que el fruto que da es para alimentar a otras personas, es de beneficio para otros seres vivos. Entonces, hoy he venido con mi pan espiritual a partirlo contigo. Mi anhelo y mi deseo es que sea de bendición para tu vida, pero yo también quiero que tú partas tu pan conmigo. Cuéntamelo en los comentarios, cuéntame qué es lo que Dios te ha estado enseñando esta semana, qué es lo que Dios te ha estado enseñando estos días, en este tiempo. Tal vez has estado pasando procesos muy duros, muy difíciles, o tal vez has estado experimentando victorias y un tiempo de bonanza hermoso de parte del Señor, que aunque no lo creas, aprendemos. Tanto de la montaña como del valle, aprendemos de todos esos tiempos, tanto de la primavera como del invierno. Dios siempre quiere enseñarnos algo. Dios siempre está en constante formación. ¿Por qué? Porque la palabra dice que aquel que comenzó la buena obra la perfeccionará. Es decir, estamos en ese proceso de ser constantemente perfeccionados, perfeccionados, perfeccionados, perfeccionados. Así que para este conversatorio que voy a tener contigo sería... Me gustaría mucho que, si puedes, te prepares una taza de café o te prepares ahí algo que a ti te gusta beber o una comida que disfrutas bastante y podamos conversarlo juntos y ser edificados juntos, aprender de quién es esta maravillosa persona que es Jesús. Y también quiero decirte que estoy orgullosa de ti. Estoy orgullosa de que hayas apretado clic en este episodio. Porque si es que estás aquí, no es porque quieres entretenerte o porque quieres pasar el rato, sino que es porque yo sé que quieres crecer. y quieres educarte y quieres que Dios te hable y quieres que Dios toque tu corazón, y por más que tal vez hoy te estés sintiendo como un fracaso,

Adiós y gracias por tus palabras de felicitaciones también, que créeme que me han llenado el alma. Estoy aprendiendo a crecer, estoy aprendiendo a ser adulta, a adquirir más responsabilidades. En la universidad terminas una tarea y ya está, pero en la vida laboral no. Y a eso continúa y continúa y continúa. Por lo menos en la universidad o en el colegio puedes decir, ya va a acabar el año, ya voy a acabar la universidad, ya voy a acabar el colegio, me voy a graduar y esa es tu meta. Pero en la vida laboral no es así. No puedes decir, ya me voy a graduar, ya va a acabar. No. Entonces, a mí lo que me daba calma y me daba paz era decir, ay, ya me voy a graduar, falta un año más, faltan 6 meses más, faltan 4 meses más, ya casi, ya casi. Y ahora que estoy trabajando es como que no puedo decir eso, no puedo decir, ay, ya faltan 5 meses para que se acabe. Porque nunca se acaba, porque nunca se va a acabar. Y eso es parte también de ser adulto, de adquirir responsabilidades. Y en medio de eso Dios me ha estado enseñando muchas cosas porque, no te voy a mentir, he estado lidiando muchísimo con la ansiedad, con la frustración, con la tristeza, con esta presión constante de que tienes que hacerlo bien, de que no te puedes equivocar, de que hay gente que te está mirando, de que te está viendo, y tu testimonio y tu trabajo y la excelencia y tantas cosas. Y la verdad he sentido ahogarme en un mar de ansiedad y también he estado pasando por pruebas en mi salud, que aquellas personas que se han enfermado me van a poder entender. Y siendo tan jóvenes, yo digo, apenas tengo 24 años y parezco que estoy lidiando con los problemas de salud de una persona mayor de 60 años. Y digo, ay, no, ¿qué pasa conmigo? Entonces, imagínate con problemas en la insulina, tantas cosas que no es el punto. Te aseguro que vamos a tener un episodio en el futuro donde vamos a hablar de la salud física, que igual es muy importante hablarlo, pero estoy siendo probada en mi salud. Pero también creo que muchas veces el cuerpo manifiesta lo que está pasando el alma. David decía que en su tristeza él sentía como sus huesos se debilitaban, como su carne se debilitaba por la tristeza que estaba sintiendo. Y creo que mi cuerpo estaba expresando el estado de mi alma, de lo que estaba sintiendo, tanta ansiedad, tanta preocupación, tantas cosas que mi cuerpo se estaba deteriorando, se estaba enfermando. Me sentía cansada todo el día. Dormía, hasta te puedo decir, dormía 10 horas y mi doctor me decía, ay, qué privilegiada, ya todos quisiéramos dormir 10 horas. Y yo le decía, es que ese es el problema, duermo 10 horas y me siento agotada todo el día. Me siento cansada, siento que ya no puedo. Algunos, he leído tus comentarios igual donde me decías, Annelies, ¿estás bien? Te siento cansada. En el episodio te siento como medio triste, como medio mal. Y es que me sentía muy agotada físicamente. Yo decía, Dios, no entiendo qué me pasa. No entiendo. Y hace poco tuvimos un campamento juvenil. Dios bendiga los campamentos, como nos decía Rosa, donde se llamaba El lema del campamento era metanoia, y metanoia es la palabra griega para un cambio de mente, de mentalidad. Y me acuerdo que en uno de esos cultos Dios estaba moviendo muy bonito en la alabanza y yo solo cerré mis ojos, me desconecté del mundo y yo le decía a Dios, no te siento de verdad, solo siento ansiedad, solo siento esta tormenta en mi alma y hasta a veces no siento nada, no siento nada, parezco como un zombie. Y yo le decía, Dios, estoy cansada. Tu palabra dice, vengan a mí los trabajados y cargados, pero no tengo fuerzas ni para venir a ti. No tengo fuerzas ni para dar un paso para acercarme a ti. No puedo. Y yo sentía como Jesús se acercaba a mí. Y recuerdo escuchar su voz y él me decía, ¿por qué estás tan cansada? ¿Por qué estás tan agotada? Y yo le decía, ni yo sé, Jesús, ni yo sé qué es lo que me está cansando tanto, qué es lo que me está agotando tanto. Trato de excusarlo, trato de decirte, oh, es que es por esto, es por esto, es por esto, pero ni yo sé qué es lo que está pasando. ¿Será algo de mujeres? ¿Será algo de humanos? No lo sé. Ay, tú me lo dices. Pero yo le decía eso a Jesús. Y en lugar de Jesús decirme, ah, oh, estás cansada por esto, por el otro, por aquello,

0: Solo escuchaba esa dulce voz decirme, deja ya de cargar con aquello que no tienes por qué cargar. Deja ya de cargar con ese peso que no te corresponde cargar. Que yo nunca te dije que lo cargues. Y me derrumbé, me arrodillé y le dije, ¿sabes qué, Señor? Te rindo todo, hasta lo que no entiendo, hasta lo que no conozco, hasta lo que no sé de mí, lo rindo ante ti porque hay pesos que yo no tengo por qué cargar. La palabra dice que nos libremos de todo ese peso. No es necesariamente pecado. A veces son cosas que cargamos, a veces nos cargamos los problemas de los demás, a veces nos cargamos las opiniones de los demás. Y estaba pasando por ese proceso y sentía cómo una carga se libraba de mí, pero que yo la estaba entregando a Jesús. Estaba tomando la decisión de entregarle a Cristo, es decir, son cosas que van más allá de mi control, son cosas que yo no puedo, que no están en mis fuerzas, que no están en mis manos. Entonces no tengo por qué cargarlas, porque aquello que yo no puedo, yo lo entrego en tus manos, Señor, y confío en ti. ¿Sabes algo que me encanta? Cuando hay esta historia en la que Jesús está durmiendo en la barca en medio de una tormenta, una tempestad, literal, el barco está a punto de hundirse. Y los discípulos están desesperados, no saben qué hacer. Todo se está moviendo. Y el ser humano se pone en esta condición de pelear por su vida. Y Jesús está durmiendo. Jesús está durmiendo en esa barca, imagínate. Y cuando lo despiertan, ¿y sabes qué es lo chistoso? Que los apóstoles, no sé si nunca han salido esas palabras de tu boca, creo que de mí sí, en la que los apóstoles le dicen, los discípulos, le dicen a Jesús, ¿acaso no te importa? ¿Acaso te valemos, Jesús? ¿No ves que nos estamos muriendo? ¿No ves que hay una tormenta? ¿Y Jesús qué les dice? Jesús les dice, hombres de poca fe, hombres de poca fe. Y simplemente le habla a la tormenta y la tormenta se calla. ¿Por qué? Porque me he dado cuenta este tiempo que la ansiedad no es más que falta de fe. La preocupación no es más que falta de confianza en Dios. Por eso Jesús les dice, hombres de poca fe. Si Jesús está durmiendo en medio de tu tormenta, ¿tú por qué tienes de qué preocuparte? En nuestra humanidad sí nos preocupamos, lo sé y lo entiendo. Pero yo también escuchaba la voz de Jesús diciéndome, hija, ¿por qué tienes poca fe? ¿Acaso no confías en mí? Yo soy tu papá. ¿Tú crees que yo voy a dejar que tu barca se hunda? ¿Yo crees que voy a dejar que te quemes en medio del horno de fuego? ¿Tú crees que voy a dejar que te quiebres y te eches a perder? Y no, porque soy tu papá y yo cuido de ti. Y eso trae paz al corazón. Pero bueno, no todo se queda ahí tampoco. A veces queremos que Dios haga todo y nosotros bien, gracias, esperando. Pero no es así. También hay decisiones que tenemos que tomar. Terminó el campamento, Metanoia, maravilloso. Todos salimos renovados, con la mente renovada, con las fuerzas renovadas. Y yo sabía que eso no podía quedarse ahí. Porque incluso lo que el pastor decía, el pastor Alcides, que te lo presenté en el anterior episodio, él nos decía en el campamento, ustedes van a volver a su misma realidad de antes, van a volver a su misma rutina de antes, van a volver a lo mismo de antes, pero ahora tienen que tomar decisiones. Se están llevando al Espíritu Santo dentro. Ahora, este no es el final, este es el principio de tu caminar con el Señor. Y yo dije, amén, está bien, es totalmente cierto. Vamos a empezar a hacer cambios. Y me acuerdo, así como tú, también yo veo podcasts y consumo podcasts. Y en uno de esos empecé a escuchar, era una conversación con una cirujana del cerebro, una mujer que se ha enfocado a estudiar mucho el cerebro humano y todo eso. Ella no es cristiana, pero ella decía que una de las mejores terapias para combatir la ansiedad, para combatir la depresión, científicamente comprobado, es la gratitud. Y es tan increíble porque la palabra de Dios en Primera Tesalonicenses 5 nos dice: estén siempre gozosos, oren por todo y den gracias por todo. Eso dice la palabra. Imagínate, lo que ahora están descubriendo los grandes psicólogos y científicos, la palabra ya nos decía: den gracias por todo, orad sin cesar, estad siempre gozosos. Y recuerdo que hace algunos años mi hermano me regaló esta bitácora de gratitud, se llama. Y es como un diario donde anotas por todo lo que estás agradecido. Y recuerdo que hace pocos días atrás, como 2 días atrás o 3, me empezó a dar un ataque de pánico porque sentía la presión del trabajo y me puse a llorar en mi oficina. Yo le decía a Dios: no sé qué hacer, no sé cómo solucionar este problema, no puedo. Y bueno, Dios me ayudó a solucionarlo, resolverlo, lo resolvimos, todo bien, pero estoy practicando la gratitud todos los días. Intento hacerlo todos los días porque genuinamente es una terapia que me está ayudando muchísimo. Y si quieres practicarlo, te animo a hacerlo, porque enfocarte en lo que tienes, que en lo que no tienes, enfocarte en lo que eres, que en lo que no eres, te ayuda a crecer mucho como persona. Y recuerdo abrir mi diario de gratitud. Y yo decía a Dios, le decía: no sé qué decir, no sé qué poner. Y bendito Dios que cuando no sabes qué escribir, acá en este cuadernito te dicen, o sea, te dan ideas para algo que puedas escribir de gratitud. Y recuerdo leer y decía que podía escribir sobre: hoy tengo emociones incómodas y también agradezco por ellas y sus mensajes. Y definitivamente estaba teniendo emociones incómodas porque estaba sintiendo ansiedad, frustración, pánico. Y en este episodio quiero que hablemos de eso, de las emociones incómodas. Pero cómo esas emociones incómodas no son algo malo, sino son algo bueno, son algo por lo que tenemos que agradecer. Y mientras yo agradecía y le decía, y decía: hoy doy gracias por esta ansiedad, hoy doy gracias por esto, por el otro. Y porque me ponía a reflexionar y decía: doy gracias por eso porque me doy cuenta que es una señal de que estoy creciendo. Esas emociones son una señal de que me estoy formando para la vida y de que estoy madurando como persona. ¿Por qué? Porque me enseñan lecciones. Yo decía: uy, no, ahora tengo que ser más responsable, ahora tengo que ser más precavida, ahora tengo que mejorar en esto, que mejorar en lo otro, que mejorar en aquello. Cosas que nunca hubiera sabido si estuviera viviendo un tiempo de calma, un tiempo donde todo está bien y no pasa nada. En esos tiempos uno crece poco. Es en los tiempos de presión. Es en los tiempos donde literalmente no sabes qué hacer, donde tienes que enfrentar tus miedos, donde tienes que aprender a remar en la tormenta, porque si no lo haces tú, nadie lo va a hacer por ti. Entonces empecé a agradecer por esas cosas y empecé a tomar cartas en el asunto y empecé a hacer cambios en mi vida. Y a decir: no, no puedo seguir viviendo de esta manera, no puedo seguir viviendo de la otra manera. Y aquí quiero hacer un pequeño paréntesis para hablarte sobre la disciplina. Tenemos que aprender a ser personas disciplinadas, personas constantes. La palabra, Santiago habla, ya vamos a empezar a leer la Biblia porque tengo unos versículos tan increíbles que compartir contigo, pero la palabra nos dice: el hombre de doble ánimo es inconstante en todos sus caminos. Es decir, no logra nada. Cuando decimos: no, sí, ya voy a hacer ejercicio mañana, y ese mañana nunca llega. Yo te voy a decir: hoy dijiste que lo ibas a hacer. O sea, ayer dijiste que lo ibas a hacer hoy. Ayer dijiste que lo ibas a hacer hoy. Y empecé a hacer eso. Dije: tengo un trabajo muy sedentario en el que tengo que estar sentada todo el día, tengo dolores de cabeza todos los días, no puedo seguir así. Entonces dije: ya, voy a empezar a hacer ejercicio. Eso significa que me tengo que cocinar mi comida a las 6 de la mañana. Eso significa que tengo que hacer otra cosa, o sea, me tengo que esforzar más. Pero lo hago porque estas emociones incómodas ya no las puedo aguantar más. No puedo seguir más así. No está bien que viva en una depresión constante. No está bien que viva en una ansiedad constante. No está bien que viva todo el tiempo en este estado de agresividad, de violencia, de reacción. No está bien. Esa emoción es válida en su momento. Me está diciendo algo, me está avisando algo. Pero no está bien que me quede en ese estado todo el tiempo. Y te voy a decir otra cosa que tampoco está bien, que me he dado cuenta. Echarle la culpa a Dios de todo. No, es que Dios, es que ¿por qué Dios? Como los discípulos, ¿acaso no te importa? ¿Acaso no velas por mí? ¿Acaso esto? Pero Dios, si tú existes, ¿por qué tal? ¿Por qué cuál? ¿Por qué aquí? ¿Por qué allá? Cuando estamos tan ciegos de que Dios en su bondad nos está haciendo pasar por esos procesos para perfeccionarnos, para hacernos crecer, para hacernos morir al yo y para que crezca Cristo dentro de nosotros. Y yo sé que, no sé si tal vez estás pasando por esas emociones incómodas, no sé en qué estado y en qué situación estás viendo este episodio hoy, pero creo que es bueno reflexionar en que la prueba pone a prueba nuestro corazón y revela lo oculto de nuestras intenciones. No por nada se llama prueba, porque es el fuego lo que revela de lo que verdaderamente está hecho algo. Yo no sé si tú sabes cómo es el proceso del oro. Yo me he estado educando un poco al respecto y he dicho, wow, el oro está mezclado con barro, está mezclado con tierra, está mezclado con sedimento. Y para separarlo de toda esa hojarasca, de todo lo que nos sirve, hay muchas maneras, pero entre esas maneras está molerlo, triturarlo, fundirlo. Es decir, nada bonito, nada lindo, nada pasivo, nada tranquilo. El oro pasa por procesos muy difíciles, pero es para separar lo malo de lo bueno, lo que perece de lo que permanece. Y yo le decía, wow, Dios, gracias, porque siento que me estás pasando por el fuego. Verdaderamente no es fácil, no es sencillo, no lo es. Duele mucho, lo he hablado en muchos episodios e incluso te he dado el ejemplo de la lija, de que a veces yo siento que las manos de Dios son como lijas, que uno dice, ay, no, me duele demasiado. Pero son lijas que no te están lastimando, sino que te están sacando las impurezas, aquellas cosas que te van a hacer más daño a lo largo de tu vida. Pero ahí depende si nosotros nos dejamos moldear. Es esa metanoia, es ese cambio de mente. Dejo de verlo como un ataque de Dios contra mí, como un ataque de la vida contra mí, y empiezo a verlo como una oportunidad de crecer, como una oportunidad de madurar, como una oportunidad de aprender, como una oportunidad de ir más allá, como una oportunidad. Y es eso. ¿Por qué? Porque hoy en día, y lamento que lo repito en muchos episodios, pero es que es cierto, hoy en día nos victimizamos bastante. Nos encanta echarle la culpa a la gente, a las situaciones, a nuestros traumas, a nuestra infancia, a nuestros padres. Y no te culpo, porque eso fue desde el principio de todos los tiempos. Cuando Dios viene y le dice a Adán, ¿pero por qué? Él le dice, no, es que la mujer que tú me diste. Es decir, Adán le estaba diciendo a Dios, no es que yo soy la víctima, no es mi culpa, es culpa de esa mujer. Y cuando Dios va y le dice, Eva, ¿por qué? Y ella, no, yo no. Es la serpiente, es esa serpiente mentirosa, engañadora. ¿Cuántas veces le hemos echado la culpa al diablo, no? No, es que el diablo me tentó. No, es que fue el diablo. Es que cuando el enemigo se levanta, Dios mío, no es que el diablo. Y no nos gusta responsabilizarnos de nuestros propios actos. Y yo te voy a decir, ahí te vas a dar cuenta cuando una persona es inmadura y cuando una persona es madura. La persona inmadura que se rehúsa a crecer en medio del proceso es la persona que le va a empezar a echar la culpa a todo el mundo. ¿Pero por qué te descarriaste? ¡Ay, no! Es que esa hermana habló mal de mí. Y yo ahí no puedo estar. Entonces, es culpa de la hermana. Mi culpa no es. ¿Y por qué hiciste tal cosa? Uy, no. ¿Por qué robaste? Yo estoy dando ejemplos un poquito muy genéricos, pero tengo un punto. ¿Por qué robaste? Uy, no, es que soy pobre. Es que a mí Dios no me escucha. Es que no me provee. Es que siempre me despiden. Y es que no sirvo para nada. Y no puedo. De nuevo, victimización. Victimización. Pero una persona madura es la que reconoce y dice, verdad, me equivoqué, perdóname. Verdad, no está bien, lo intentaré nuevamente, mejoraré, seré más responsable, seré así. Como el pastor Alcides que te decía que él tuvo un padre muy ausente, un padre que tal vez no tenía la guía de Dios y le hizo mucho daño, vivió en violencia. Y él podía echarle la culpa a su padre y tratar mal a sus hijos y ser un padre ausente y decir, no, pues es que mi padre fue así conmigo, pero no. Dijo, no, conmigo las cosas van a ser diferentes. Es cierto, me pasó eso, viví eso. Pero bendito Dios que me hizo pasar por todo eso, porque ahora yo entiendo las heridas que viven otras personas y no lo voy a repetir en mis hijos. Y no van a ser patrones que yo voy a repetir en otras personas. Mira, hay dos opciones. O sanas o repites. No hay más. No hay más. O sanas o repites lo mismo una y otra vez. Y una y otra vez. Y es eso. Lo que no estás procesando, lo que no estás sanando, lo que no quieres que nadie toque y nadie esté y nadie vea, lo vas a repetir inconscientemente o conscientemente en otras personas. En otras relaciones. Lo vas a hacer. Yo sé que da miedo. Dejar a Dios entrar a esas áreas de nuestras vidas da miedo. Dejar que Dios vea ese barro dentro de nosotros, ese barro sucio, ese barro contaminado, ese barro que tiene tantas inmundicias ahí adentro, da miedo. Peor, dejar que otra gente lo vea, ay, no sé, ser vulnerable es difícil. Por eso tenemos a Corazón Abierto, donde es un espacio seguro para ser vulnerables. Pero es que Dios no está viendo ese barro, Dios no está viendo esa mugre. Dios está viendo ese oro, esas pepitas brillando en medio de eso y te está diciendo, hijo, déjame sacar todo eso. Déjame procesarte, déjame molerte, déjame pasarte por el fuego. Déjame hacerlo para que al final lo que salga de ti sea ese oro que yo he puesto en tu vida, ese oro con el que yo te he creado, esa gracia especial y genuina. Las personas más increíbles que yo he conocido en mi vida no son personas que han logrado muchas cosas, no son personas famosas, no son personas millonarias, no son personas que aparentan que siempre están bien. Las personas que de verdad he admirado con todo mi corazón han sido esas personas que se nota que han sido procesadas por Dios. Por ejemplo, la hermana Rosemary, tengo un episodio con ella si no lo has visto. Para mí es la persona más gozosa que he conocido en mi vida. Y tiene cáncer. ¿Y tú la ves? Y esa mujer irradia fortaleza y esperanza. Pero es porque se ha dejado procesar por el Señor. Es porque se ha dejado procesar por Dios. Es porque ha dejado que la prueba ponga a prueba lo que hay en su corazón. Lo que está ahí adentro. Eso a mí me conmueve mucho y a veces le digo, wow, Dios. Con razón tu palabra dice, y si tienes tu Biblia ahí, sería genial que la puedas abrir en Santiago 1, uno de mis libros favoritos de la Biblia. Dice Santiago 1:2, hermanos míos, tened por sumo gozo cuando os halléis en diversas pruebas, sabiendo que la prueba de vuestra fe produce paciencia. mas tenga la paciencia, su obra completa, para que sean perfectos y cabales sin que les falte cosa alguna. Y más abajo en el versículo 12 dice, bienaventurada la persona que soporta la tentación, porque cuando hayas resistido la prueba, ojo aquí con la palabra prueba, porque cuando hayas resistido la prueba, recibirá la corona de vida que Dios ha prometido para los que le aman. Cuando alguno es tentado, no diga que es tentado de parte de Dios, porque Dios no puede ser tentado por el mal, ni Él tienta a nadie, sino que cada uno es tentado cuando de su propia concupiscencia es atraído y seducido. O sea, no es que Dios nos tienta, no es que Dios nos pone el palito para que caigamos, para que tropecemos. No, no es eso. Es nuestra propia carne. Y qué lindo es Dios que nos muestra y nos dice, oye, hijo, mira esto que está en ti, que no está bien, esto que te está costando. Trabajémoslo juntos, mejorémoslo juntos, crezcamos a través de esto. Pablo hablaba sobre su aguijón de la carne. Y bueno, él tenía uno. Yo cuando me veo, yo veo que tengo varios, varios aguijones de la carne que todavía tengo que hacer. Y a veces yo le digo, ay Dios, quítalo, quítalo ya de una vez. Y Dios a veces me dice no, pero no por malo, sino porque como Pablo yo pueda decir, cuando soy débil, entonces Él es fuerte. Y por eso me basta la gracia de Cristo, porque su poder se perfecciona en mi debilidad. Su poder se perfecciona en mi debilidad. Cuando yo soy débil, Él es fuerte. Y a veces es nuestro orgullo. Muchas veces me he encontrado batallando con mi orgullo, que no me deja ver a Cristo, que no me deja ver a Dios. Mi orgullo que me hace creer que puedo sola. Mi orgullo que me hace creer que soy yo la que cambia las vidas, que soy yo la que tiene que cargar con todo, que soy yo la que tiene que cargar su cruz con sus fuerzas. Y no. Bástate mi gracia, porque mi poder se perfecciona en tu debilidad. El poder de Dios se perfecciona cuando tú eres débil, pero cuando tú dejas que ese poder se perfeccione. Cuando investigaba un poquito sobre las emociones incómodas, como por ejemplo el enojo, tiene tanto un lado bueno como un lado malo. Está bien enojarte, airaos, pero no pequéis. No dejen que el sol se ponga sobre su enojo. Enojarse es normal, sentir esa ira, esa furia, completamente natural. Pero, por ejemplo, si tú no dejas que Dios, o sea, no creces a través de esa situación, vas a terminar en violencia, vas a terminar en agresión, vas a terminar lastimando a la gente, vas a terminar apartando a las personas que te aman. Pero si tú lo utilizas para bien, es decir, me enojo, pero, por ejemplo, tú te puedes enojar por las injusticias y ese enojo puede ser la fuerza que te guíe para hacer la justicia, para ser parte de la justicia de Dios en esta tierra, para pelear por aquellas personas indefensas, incluso para hacerte respetar como persona. Eso no está mal. Tampoco Jesús es como que sí, dejen que te piseten y que te escupan y que te hagan todo y que... No. También uno tiene que velar por su dignidad humana. E incluso, bueno, que me digan lo que me digan, pero yo sé quién soy. No, es que tú eres tal. Está bien, perfecto que tú pienses que soy así. Pero a mí Dios me dice que soy alguien diferente. Y Él me define, tú no. Y punto. En lugar de estar intercambiando insultos, en lugar de estar hablando mal a las espaldas de alguien, por ejemplo, la culpa. La culpa es un sentimiento incómodo. Si lo usas para bien, te va a llevar al arrepentimiento y arreglar las cosas con esa persona o esa situación. Pero si tú la llevas por el lado malo, entonces vas a caer en depresión, con pensamientos que no vienen de Dios, de autoeliminación y cosas tan horribles, de que no me puedo perdonar a mí mismo. Yo no sé si puedes entender lo que te estoy queriendo decir en este momento, pero es que Por ejemplo, ¿qué es la ansiedad si no falta de fe? ¿Qué es el miedo si no orfandad? ¿Sabes por qué sientes miedo? Porque no te sientes amado. Porque si te sintieras amado por Dios, no tendrías temor. ¿Por qué? Porque el verdadero amor echa fuera todo temor. Cuando sabes que eres amado, no tienes de qué temer. Cuando sabes en quién has creído, no tienes de qué temer. Nosotros como cristianos conocemos el final de la historia. Y al final, Cristo gana, Cristo vence. Entonces, ¿de qué tenemos que temer? ¿De la muerte? La muerte no es nada sino una puerta hacia la vida eterna. O sea, ¡qué maravilloso! ¡Qué maravilloso! No es que le tengo la enfermedad. La enfermedad puede ser nada más sino un proceso de parte de Dios para que te vuelvas más como Cristo. Es que depende de nuestra mentalidad. Es cuando nos conectamos a la mente de Cristo, nuestra percepción de las cosas cambian. Ya no vivimos como vive el mundo. Ya no pensamos como piensa el mundo. Pensamos diferente. Hay un chip que cambia dentro de nosotros. La prueba nos enseña que la aflicción no es un castigo, sino es una oportunidad de crecimiento espiritual, de purificación de carácter y de la manifestación del favor divino del Señor. Te decía hace algunos episodios, nunca hubieras experimentado al Dios sanador si no te hubieras enfermado. Nunca hubieras experimentado al Dios proveedor si nunca hubieras pasado por escasez. Nunca hubieras experimentado al Dios que te da las fuerzas si no hubieras pasado por un tiempo de debilidad. Nunca hubieras conocido el amor real y verdadero de Dios si es que no hubieras pasado por tanto dolor y tanta aflicción, tantos traumas. Nunca. ¿Por qué es eso? El dolor tiene el potencial de eliminar lo malo en nuestras vidas y de hacernos más como Jesús. Hay otro versículo increíble en Romanos 5:3. Que dice, y no solo esto, sino que también nos gloriamos en las tribulaciones. Imagínate, nos gloriamos en las tribulaciones, sabiendo que la tribulación produce paciencia y la paciencia prueba. ¿A quién le gusta ser paciente? No es una de mis grandes virtudes, la verdad, te soy bien honesta, pero las tribulaciones producen en nosotros paciencia y la paciencia prueba. Y la prueba, esperanza. Qué incongruente, ¿no? ¿Cómo la prueba va a provocar en nosotros esperanza? Esperanza. Y aquí dice el 5, y la esperanza no avergüenza, porque el amor de Dios ha sido derramado en nuestros corazones por el Espíritu Santo que nos fue dado. Voy a leer este versículo una vez más para que puedas asimilarlo un poquito mejor. Y la esperanza no avergüenza, porque el amor de Dios ha sido derramado en nuestros corazones. ¡Wow! El amor de Dios ha sido derramado en nuestros corazones por el Espíritu Santo que nos fue dado. Aquí te voy a dar un pequeño ejemplo que lo escuché en una prédica esta mañana y lo quiero compartir contigo, que me voló la cabeza totalmente. Dije, wow, entró mucha convicción del Espíritu Santo en mi corazón. Yo no sé si tal vez en tu país, por lo menos aquí sí, creo que es una medida de seguridad. Cuando tú compras un jugo, una botella, un refresco frutal especialmente, siempre dice agítese antes de abrir. ¿Por qué? Porque la sustancia, muchas veces la pulpa de la fruta, la fibra, se pone abajo y arriba solo queda el agua. Entonces uno tiene que agitar para que se mezcle todo y puedas consumir el producto completo. Y muchas veces Dios nos pasa por procesos que nos agitan. Es como que pasamos terremotos en nuestras vidas, pesadillas, cosas. Pero eso no hace más que revelar lo que ya está dentro. Si de un momento de prueba, de tribulación, sale algo feo de ti, no le puedes echar la culpa a la prueba, a la tribulación. Porque eso ya estaba en ti. Si yo tengo una botella de agua y la agito, ¿qué es lo que va a salir? Agua. ¿Qué es lo que va a salir? Si yo la lleno de jugo de naranja, ¿qué es lo que va a salir? Jugo de naranja. Si yo le pongo, no sé, otra bebida, ¿qué va a salir? Va a salir esa bebida. Porque eso es lo que contiene. Si lo que tú contienes dentro de ti es el Espíritu Santo, es la palabra de Dios, es el amor de Cristo, cuando la vida te agite, cuando pases por momentos de prueba, cuando pases por momentos de tribulación, ¿qué es lo que va a salir de ti? Vida, paz, esperanza, paciencia, gozo. Eso es lo que va a salir de ti porque eso contienes, porque eso está dentro de ti, porque de eso estás lleno. Pero si estás lleno de amargura, de heridas, de falta de perdón, de traumas, cuando la vida te sacuda, ¿qué va a salir? Pues van a salir todas esas cosas. Va a salir eso. Si has pasado por un momento de prueba y ha salido algo feo de ti, no es para que le eches la culpa a la persona que te hizo daño, no es para que le eches la culpa al momento de escasez en el que estás sintiendo, no es para que le eches la culpa a Dios, al pastor, no es que mis padres, no, no, no. Porque no es culpa de ellos. Es algo que tú ya tenías dentro. Es algo que ya estaba dentro de ti. Tú me has pedido que yo hable de algo y lo vamos a tocar un poquito en este episodio y es sobre la calumnia y los malos entendidos. Recuerdo que después de un episodio, estábamos grabando aquí a Corazón Abierto, terminó el episodio y un pastor se me acercó y me dijo, Anelis, ¿estás bien? Así me dijo, me agarró y me dijo, Anelis, ¿estás bien? Y yo le dije, no. Y me dices que te veo un semblante tan triste. Y yo le dije, no, pastor, es que han hablado cosas, es que han dicho cosas. Y ya sé que tú has pasado por eso porque, uy, lo escucho todo el tiempo. Siempre que estoy hablando con un amigo desanimado o con alguien mal, es que han hablado de mí, es que tú no sabes lo que la gente dice y cómo me difaman y todo lo que han dicho. Así que sé que has pasado por eso y no eres el único, ya somos dos. Y te aseguro que ya somos muchos más los que estamos escuchando este episodio. Pero esos momentos van a venir. El momento de la calumnia va a venir. El momento de los malos entendidos van a venir. El momento de las oraciones no respondidas, el momento de la traición va a venir. Y esas cosas nos hieren y nos duelen, es cierto, nos lastiman. Pero no tienen por qué apartarnos de Dios. No tienen por qué hacernos decepcionar de Dios. No tienen por qué hacer que nuestro corazón se endurezca contra Dios. Porque, de nuevo, si guardamos su palabra, si estamos llenos del Espíritu Santo y de su palabra, ¿por qué pecaríamos contra él? Y te voy a poner aquí un ejemplo bien claro. Si una persona se descarría a causa de una calumnia, no es culpa del calumniador. Es que esas intenciones ya las tenía dentro del corazón. Dios nos ama. Esa no es la pregunta. La pregunta no es si Dios te ama. La pregunta no es si Dios te perdona. La pregunta no es si Dios tiene misericordia. La pregunta es, ¿tú amas a Dios? Esa es la pregunta. ¿Tú le amas a Él? Porque si le amarías a Él, no le negarías a causa de una calumnia. No le traicionarías a causa de un momento de prueba. Y por favor, eliminemos esta frase que se ha vuelto muy común últimamente, es que a veces el amor no es suficiente. El amor es suficiente porque el amor es Dios y Dios es suficiente. Te entiendo si me dices que el sentimiento no es suficiente, si la emoción no es suficiente. Eso sí no es suficiente. La emoción no es suficiente. El sentimiento no es suficiente. Pero el amor no es ni una emoción ni un sentimiento. Y si tú te desanimas y estás dispuesto a dejarlo todo por algo tan vano y tan pasajero, simplemente ese momento de prueba está revelando aquello de lo que tu corazón está lleno. Y si es que estás tomando la decisión de alejarte del Señor, de enojarte contra Él, de negarle, es porque no le amas. Y no te culpo. Yo le amo a Dios porque Él me amó primero. Porque Él me mostró su amor primero y por eso le amo. Por eso le amo con todo mi corazón. Y me siento en deuda con Él. A pesar de que Él ha pagado todas mis deudas, me siento en deuda con Él. Y por eso hacemos este, por eso hago este programa. Hasta sin fuerzas, hasta sin ánimo, hasta con tristeza. Porque digo, Dios, si puedo hacer algo para ti, para que tú te glorifiques, para que tú crezcas en mí. Soy hija de pastor. ¿Crees que no han calumniado de mí? Lloraríamos los dos contándote todo lo que ha pasado y lo que te ha pasado también. Pero ¿por qué no pasa por mi cabeza? Ay, no, entonces me voy a ir de la iglesia. Ay, no, entonces me voy a descarriar. No, entonces, ¿por qué no pasa en mi cabeza? ¿Por qué? Porque el proceso me ha enseñado que no sigo a Dios por el hombre, sino le sigo a Dios, por quién es Él. Porque Él nunca me ha fallado, porque Él nunca me ha desamparado. Porque incluso cuando merecía palos y cuando merecía regaños y cuando merecía que de verdad Dios me haga la vida imposible, Él me ha extendido su brazo de amor y misericordia. Como nos decía Mónica en un episodio, y lo que dijo se me quedó muy grabado en el corazón. ¿Cómo sabes que Dios te está dando una nueva oportunidad? Porque amaneciste vivo. Porque sus misericordias son nuevas cada mañana. Entonces la pregunta no es, ay, pero Dios me perdonará. Esa no es la pregunta. La pregunta es, ¿tú le amas? ¿Le amas? La prueba simplemente revela aquello de lo que está lleno nuestro corazón. Yo veo que hay gente que, no sé, y pasa muchas veces, si te congregas en una iglesia mucho tiempo, yo sé que lo has visto. Hay muchos pastores y líderes que te defraudan, que caen, que pecan, porque son personas, son seres humanos hechos de carne y hueso. Y hay gente que dice, no, me decepcioné de la iglesia, por eso ya no voy. Porque mi pastor terminó robándose la plata de la iglesia. Esa prueba, ¿qué reveló? Que no estabas yendo a la iglesia por Dios, sino por el hombre. Eso es lo que reveló. Porque si hubieras estado yendo a la iglesia por Dios, si tu corazón hubiera estado en el lugar correcto, entonces, a pesar de que tu pastor haya caído, no te hubieras ido de la iglesia. Porque tu mirada no estaba en el hombre, sino estaba en Dios, que está en Él. Al final, y por favor no me funen por esto, pero al final, Dios no es que se va a llevar denominaciones. Ya, las denominaciones es algo que nosotros nos hemos creado. Dios está viniendo para llevarse a su iglesia. A su iglesia. Y la palabra del Señor nos dice que viene por una iglesia madura, santa, sin mancha ni arruga. Está viniendo por esa iglesia. Y hay un proceso que tenemos que pasar. Sin arruga significa, ¿qué hacemos nosotros para quitar las arrugas de nuestra ropa? Le pasamos calor, le pasamos plancha. Y es necesario ser planchados por el Espíritu Santo, que nos quite esas arrugas, que nos quite esas impurezas, que nos quite esas cosas. Sin mancha, ¿qué significa? Que tienes que estar limpio. Y yo no sé si alguna vez te ha pasado, pero a mí sí, porque me hacen lavar, limpiar las ollas en mi casa. Y cuando algo está duro, ¿qué necesita? Cuando se ha secado la comida, ¿qué necesitas hacer para limpiarlo? tienes que restregar y tienes que mover y tienes que apretar. Y para que quede sin mancha, para que quede limpia, reluciente, bonita. Y por una iglesia madura. Ya lo hablábamos al principio de este episodio. Una persona madura es una persona que se hace responsable. No es una persona que se anda victimizando todo el tiempo. Es que por culpa de tal, es que por culpa de cual. No, no, no. Y hoy reflexionemos. Reflexionemos dentro de nosotros. Aquellas cosas que no queremos procesar porque le andamos echando la culpa a todo el mundo en lugar de asumir nuestras responsabilidades. Una persona madura es capaz de decir como Job: Jehová dio, Jehová quitó. Sea el nombre de Dios glorificado. Porque yo no le sigo a Dios por los beneficios. Yo no le sigo a Dios por el milagro. Yo no le amo a Dios por lo que me pueda o no me pueda dar. Yo le amo por quién es Él. Por quién es Él. Y mientras más le conozco, más le amo. Y mientras más contemplo su belleza, más cautivada quedo y más enamorada quedo. Yo no quiero irme al cielo porque tengo miedo de irme al infierno. Porque temor de Dios no tiene nada que ver con miedo. Y hay mucha gente que es así: ay, sí, Diosito, pero es porque no quiero ir al infierno, al lago de fuego, a sufrir eternamente. No. Yo quiero ir al cielo porque tengo ansias de un día vivir eternamente con Él. Aquí en la tierra puedo tener una gustadita, una probadita de lo que eso es, porque Jesús decía, cuando en el Nuevo Testamento dice: alégrense porque el reino de los cielos se ha acercado a este lugar. El reino de los cielos está aquí. Pero anhelo un día que cuando me muera, lo primero que escuche sea: buen siervo fiel. En lo poco has sido fiel. En lo poco has sido fiel. O sea, hasta ahí Jesús nos está diciendo: vas a pasar por momentos difíciles. En lo poco. En lo poco has sido fiel. En lo mucho te pondré. Ven y entra en el gozo de tu Señor. Esa voz, la voz de mi papá, donde un día me vuelva a encontrar con Él otra vez cara a cara. Eso es lo que quiero. Estar, vivir eternamente en un lugar donde Él esté para siempre. Porque si Dios estuviera en el infierno, es maravilloso, quiero ir ahí. Pero es que esa es la paradoja. El ser humano quiere una realidad en la que Dios no esté y Dios no exista. Y esa realidad, pues, es el infierno. Dios no manda a nadie al infierno. Es el ser humano el que va solo, el que elige solo estar ahí. ¿Quieres una realidad con Dios? Es un infierno completo. Queremos gozo, queremos paz, queremos alegría y la buscamos lejos de la fuente de gozo, de paz y de alegría. Espero que en este momento puedas estar pensando en aquellas cosas que están dentro de ti, en aquellas cosas que han llenado tu corazón. ¿De qué estás lleno? Porque en el momento de la prueba, en el momento en que Dios te agite, eso es lo que va a salir. Y que cuando pases por el tiempo de la prueba, y que cuando pases por el tiempo de la tribulación, y sea revelado lo que de verdad está en tu corazón, no le eches la culpa a nada ni a nadie más, sino que tengas la humildad de rendirte delante del Señor y pedirle ayuda, o de levantar tus manos y de glorificarle por completo. Porque ¿qué dice la palabra? Dios resiste al soberbio, pero da gracia al humilde. Y la persona humilde no es la persona que dice: ay, no, yo no sé hacer nada, yo no puedo. Eso es victimización otra vez. La persona humilde es la que reconoce su condición y dice, es verdad, estoy así, me ha pasado esto, es esto, pero Señor, los rindo delante de ti para que la obra que tú un día comenzaste en mi vida puedas perfeccionarla hasta el día donde decidas llevarme a tu presencia o hasta el día que Cristo venga otra vez y nos recoja. Porque vamos a pasar por tiempos de tribulación, vamos a pasar por tiempos difíciles, lo dice, Jesús les dijo, nos dijo, en el mundo tendréis aflicción, pero confíen, yo he vencido al mundo. Si estás pasando por un tiempo de prueba, por un tiempo difícil donde no entiendes muchas cosas, velo como una oportunidad para crecer. Como una oportunidad de purificación de tu carácter. Como una oportunidad de ver la manifestación divina de Dios en tu vida. Esa esperanza de la que habla Pablo en Romanos que le leíamos. Es esa esperanza. Si yo voy a ver a Cristo. Yo sé que Cristo va a hacer su obra en mí. Y no me quedo de brazos cruzados. Te decía en el podcast, que también éramos solo tú y yo, te decía, paciencia no es esperar y quedarte quieto sin hacer nada. Paciencia es lo que haces mientras estás esperando, mientras estás esperando a ver el resultado del proceso, mientras estás esperando que Dios conteste tu oración, mientras estás esperando a la manifestación divina de su poder. ¿Qué estás haciendo? ¿Qué estás haciendo? ¿Te estás quejando? Le estás abriendo el oído al enemigo. Y con eso voy a culminar este episodio. Si no estamos llenos de la verdad de Cristo, que es su palabra, vamos a estar llenos de las mentiras del enemigo. No hay de otra. Si no estás lleno de la palabra, vas a estar lleno de las mentiras del enemigo y del mundo y de tu carne. Por eso hay gente que muchas veces me hablaba y me decía, no, es que tú no sabes, es que a mí el diablo me ha dicho que me va a matar. Y yo le decía, ah, bueno, aquí la palabra me dice que el diablo es mentiroso, entonces es una mentira y si es una mentira, no va a pasar. ¿Ves? Cuando estás lleno de la palabra, tu mentalidad cambia, tu percepción de las cosas es diferente. Y hasta aquello que el mundo ve como terminal, Dios puede verlo como lo que te va a llevar hacia el siguiente nivel de gloria. Si no lo has hecho hasta ahora, por favor, dale un like al video, descarga el episodio, compártelo con más personas para que esta comunidad crezca. Tal vez hay una persona que se te ha venido a la mente, compártelo con esa persona. Y compartamos todos. De nuevo, yo te he compartido el pedazo de mi pan, que espero haya sido de bendición para tu vida. Pero ahora yo quiero que tú nos compartas en los comentarios el pedacito, tu pan, qué es lo que Dios te ha estado enseñando o qué es lo que Dios te ha revelado a través de este episodio, a través de esto, cuál ha sido la convicción del Espíritu Santo o qué te has dado cuenta en lo que tienes que mejorar. Aquí todos nos vamos a estar leyendo, nos vamos a estar edificando, vamos a estar ahí el uno para el otro. Me encanta la comunidad tan sana que estamos construyendo. No veo gente peleándose en los comentarios, sino todos ayudándonos mutuamente. Y bueno, nada, decirte que se vienen cosas muy bonitas en el futuro para los próximos episodios. Este es el episodio número 49, a un pasito del 50. Y sigamos adelante. Sigue adelante en Dios, no te rindas, ánimo, que en esta vida estamos para crecer, para madurar, para morir a nuestro yo y para parecernos más a Cristo. Dios te bendiga, chao, chao.
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2: La libertad de ser genuino.

Tempranito en la mañana, al despertar el sol naciente, tengo el corazón colmado de gratitud ferviente. En un papel no lograría escribir mis pensamientos. Han sido tantas bendiciones que me embarga el sentimiento. Las pequeñas cosas y maravillosas

A finales del siglo XIX, el obispo de la Iglesia Unida de los Hermanos habló en un colegio en el Medio Oriente. Dirigiéndose a los estudiantes, el obispo declaró pomposamente: "Todas las cosas que pudieran inventarse fueron ya inventadas". Más tarde, el presidente del colegio sugirió al obispo que tal vez pudiera aún haber alguna cosa pendiente de ser inventada, a lo que el obispo se mantuvo en su opinión. "Nómbreme una", resopló el obispo. "Yo creo que algún día el hombre construirá una máquina que vuele en el aire", replicó el presidente. "Esa es la idea más tonta que jamás oí", respondió el obispo. "Si Dios hubiera querido que el hombre volara, él nos hubiera puesto alas". Este obispo era de apellido Wright. Tenía dos hijos, uno llamado Orville y el otro Wilbur. El 17 de diciembre de 1903, estos dos muchachos probaron a su padre cuán equivocado estaba cuando construyeron la primera máquina de vuelo del mundo en Kitty Hawk, Carolina del Norte. La incredulidad, mis amigos, cierra siempre las puertas a las oportunidades y ciega los ojos de las posibilidades. La consecuencia es nefasta y triste. Mire, el mismo Cristo en la historia de la resurrección de Lázaro le dijo a Marta: "No te he dicho que si crees verás la gloria de Dios". El sistema de la gracia, la bendición de la salvación, se basa en la fe, en creer con el corazón, en creerle a Dios. Eso es lo que va a traer la bendición. Igualmente como en esta historia, le quiero decir que la palabra promete que un día volaremos. Todos los creyentes de Dios, todos los que han recibido a Cristo en su corazón y han vivido para Él, un día volaremos a un lugar mejor, a la gloria eterna, la que nadie nos podrá arrebatar y ningún mal podrá ver allí ni nos podrá tocar. Dice la palabra que no habría allí ni llanto, ni lágrima, ni dolor, ni ningún tipo de sufrimiento. Para muchos podrá parecer esto una tontería, como le pareció al obispo Wright en su momento. Pero solo por la fe usted puede ver las cosas gloriosas que Dios le está ofreciendo. Cosas que el ojo físico no puede percibir. Señor, ayúdanos a creer. Ayúdanos, inspira la fe de los oyentes por tu Espíritu Santo, por favor. Por el poder de tu palabra, inspire fe, credulidad en los oyentes, en nuestras vidas. Y así podamos ver esas cosas gloriosas y aprovechar las grandes oportunidades que Dios nos está dando y alcanzar esas grandes bendiciones en el nombre de Jesús. Amén. Soy el pastor Alex Davis y deseo que Dios te bendiga grandemente.

de tu Padre, porque es desbordante, insuperable, incalculable, y es para ti. Sin condiciones, es tuyo, es para ti, recíbelo en esta noche.

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A finales del siglo XIX, el obispo de la Iglesia Unida de los Hermanos habló en un colegio en el Medio Oriente. Dirigiéndose a los estudiantes, el obispo declaró pomposamente: "Todas las cosas que pudieran inventarse fueron ya inventadas". Más tarde, el presidente del colegio sugirió al obispo que tal vez pudiera aún haber alguna cosa pendiente de ser inventada, a lo que el obispo se mantuvo en su opinión. "Nómbreme una", resopló el obispo. "Yo creo que algún día el hombre construirá una máquina que vuele en el aire", replicó el presidente. "Esa es la idea más tonta que jamás oí", respondió el obispo. "Si Dios hubiera querido que el hombre volara, él nos hubiera puesto alas". Este obispo era de apellido Wright. Tenía dos hijos, uno llamado Orville y el otro Wilbur. El 17 de diciembre de 1903, estos dos muchachos probaron a su padre cuán equivocado estaba cuando construyeron la primera máquina de vuelo del mundo en Kitty Hawk, Carolina del Norte. La incredulidad, mis amigos, cierra siempre las puertas a las oportunidades y ciega los ojos de las posibilidades. La consecuencia es nefasta y triste. Mire, el mismo Cristo en la historia de la resurrección de Lázaro le dijo a Marta: "¿No te he dicho que si crees verás la gloria de Dios?". El sistema de la gracia, la bendición de la salvación, se basa en la fe, en creer con el corazón, en creerle a Dios. Eso es lo que va a traer la bendición. Igualmente como en esta historia, le quiero decir que la palabra promete que un día volaremos. Todos los creyentes de Dios, todos los que han recibido a Cristo en su corazón y han vivido para Él, un día volaremos a un lugar mejor, a la gloria eterna, la que nadie nos podrá arrebatar y ningún mal podrá haber allí ni nos podrá tocar, dice la palabra, que no habría allí ni llanto, ni lágrima, ni dolor, ni ningún tipo de sufrimiento. Para muchos podrá parecer esto una tontería, como le pareció al obispo Wright en su momento. Pero solo por la fe usted puede ver las cosas gloriosas que Dios le está ofreciendo. Cosas que el ojo físico no puede percibir. Señor, ayúdanos a creer. Ayúdanos, inspira la fe de los oyentes por tu Espíritu Santo, por favor. Por el poder de tu palabra, inspire fe, credulidad en los oyentes, en nuestras vidas. Y así podamos ver esas cosas gloriosas y aprovechar las grandes oportunidades que Dios nos está dando y alcanzar esas grandes bendiciones en el nombre de Jesús. Amén. Soy el pastor Alex Davis y deseo que Dios te bendiga grandemente.

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1: No sabemos cuándo pasará todo esto, pero sí sabemos cómo terminará. El mal será derrotado y Cristo será exaltado. Toda la creación será libre de la corrupción y veremos a Jesús cara a cara. Si supieras el momento de la venida del Señor, enfrentarías la tentación y lucharías contra ella vigorosamente. Estarías preparado para el sufrimiento y lo soportarías con gozo. ¿Examinarías tu propia vida y confesarías tus pecados más frecuentemente? ¿Darías testimonio y amarías y servirías con más urgencia? ¿Irías mañana a la escuela o al trabajo diciendo, todo lo que me rodea desaparecerá, así que mi obediencia y fidelidad a Cristo son más importantes que cualquier otra cosa?
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2: Este es el tiempo de alzar nuestros ojos al cielo, porque ¿de dónde vendrá nuestro socorro? Dice el Salmo, mi socorro viene de Jehová, que hizo los cielos y la tierra. No dará tu pie al resbaladero, ni se dormirá el que te guarda. He aquí no se adormecerá, ni se dormirá el que guarda a Israel. Jehová es tu guardador. Jehová es tu sombra a tu mano derecha. El sol no te fatigará de día, ni la luna de noche. Jehová te guardará de todo mal. Él guardará tu alma. Jehová guardará tu salida y tu entrada desde ahora y para siempre. Esa es nuestra confianza. Ese es realmente el sentir de nuestro corazón.

0: aquí que tuvieron una falla y la gente lo desechó. Yo vine a hablar contigo que te sientes en una esquina. Va a senda. Ay, que por una falla la gente te cuestionó. Hoy Dios viene a decirte: tú navegas en el río de mi perdón. Yo te dije hace un rato que Dios del cielo te ha perdonado y te vino a restaurar. Vino a quitar tu ropa sucia. Vino a quitar tu ropa de pecado. Vino a levantar al pecador aquí. Rebasando, yo con tanta gente con unción. Y por una falla lo hemos tirado al suelo. El Señor vino a restaurar, hermanita. El Señor
1: vino a restaurar lo que estaba perdido. Y la buena noticia es que aunque tú pecaste, no es el hombre el que tiene tu salvación en sus manos. Que aunque te desechen, hay uno que dio su vida en la cruz del Calvario por amor a ti. Aunque andes por ahí cabizbajo, hay una palabra que Dios te vino a dar en esta noche. Y es que Él no te quiere culpable. Él no te quiere culpable. Él quiere que levantes la cabeza al cielo, pidas perdón y Él estará contigo. Él estará contigo. Él estará contigo. Aleluya.
0: Él sigue siendo fiel.

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0: Alguien de ese aplauso más fuerte al rey.
1: A finales del siglo XIX, el obispo de la Iglesia Unida de los Hermanos habló en un colegio en el Medio Oriente. Dirigiéndose a los estudiantes, el obispo declaró pomposamente: "Todas las cosas que pudieran inventarse fueron ya inventadas". Más tarde, el presidente del colegio sugirió al obispo que tal vez pudiera aún haber alguna cosa pendiente de ser inventada, a lo que el obispo se mantuvo en su opinión. "Nómbreme una", resopló el obispo. "Yo creo que algún día el hombre construirá una máquina que vuele en el aire", replicó el presidente. "Esa es la idea más tonta que jamás oí", respondió el obispo. "Si Dios hubiera querido que el hombre volara, él nos hubiera puesto alas". Este obispo era de apellido Wright. Tenía dos hijos, uno llamado Orville y el otro Wilbur. El 17 de diciembre de 1903, estos dos muchachos probaron a su padre cuán equivocado estaba cuando construyeron la primera máquina de vuelo del mundo en Kitty Hawk, Carolina del Norte. La incredulidad, mis amigos, cierra siempre las puertas a las oportunidades y ciega los ojos de las posibilidades. La consecuencia es nefasta y triste. Mire, el mismo Cristo en la historia de la resurrección de Lázaro le dijo a Marta: "¿No te he dicho que si crees verás la gloria de Dios?". El sistema de la gracia, la bendición de la salvación, se basa en la fe, en creer con el corazón, en creerle a Dios. Eso es lo que va a traer la bendición. Igualmente como en esta historia, le quiero decir que la palabra promete que un día volaremos. Todos los creyentes de Dios, todos los que han recibido a Cristo en su corazón y han vivido para Él, un día volaremos a un lugar mejor, a la gloria eterna, la que nadie nos podrá arrebatar y ningún mal podrá ver allí ni nos podrá tocar, dice la palabra, que no habría allí ni llanto, ni lágrima, ni dolor, ni ningún tipo de sufrimiento. Para muchos podrá parecer esto una tontería, como le pareció al obispo Wright en su momento. Pero solo por la fe usted puede ver las cosas gloriosas que Dios le está ofreciendo. Cosas que el ojo físico no puede percibir. Señor, ayúdanos a creer. Ayúdanos, inspira la fe de los oyentes por tu Espíritu Santo, por favor. Por el poder de tu palabra, inspire fe, credulidad en los oyentes, en nuestras vidas. Y así podamos ver esas cosas gloriosas y aprovechar las grandes oportunidades que Dios nos está dando y alcanzar esas grandes bendiciones en el nombre de Jesús. Amén. Soy el pastor Alex Davis y deseo que Dios te bendiga grandemente.

0: tu boca, oh Señor, dile.
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dicen por ahí, dicen que loco me volví, porque solamente hablo de Dios y de la salvación. Pero es que este mundo no entiende, no entiende que ya no vivo yo.

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1: Ojalá tuviera un dólar por cada persona que ha oído el Evangelio y ha dicho, bueno, esa es tu interpretación. La fe cristiana se sostiene de la explicación de Dios. Si lo único que tuviéramos el Viernes Santo fuera la historia de cómo Jesús murió en la cruz, nunca sabríamos lo que significó. Dios nos da la explicación. Jesús murió por nuestros pecados. Si lo único que tuviéramos en la Pascua fuera la tumba vacía, nunca sabríamos la verdad de lo que pasó. Así que Dios nos da la explicación. Jesús resucitó de entre los muertos. La fe cristiana no descansa en sentimientos ni en interpretaciones personales. La fe cristiana descansa en la explicación que Dios da de sus propias acciones a través de su propia palabra.
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2: No sabemos cuándo pasará todo esto, pero sí sabemos cómo terminará. El mal será derrotado y Cristo será exaltado. Toda la creación será libre de la corrupción y veremos a Jesús cara a cara. Si supieras el momento de la venida del Señor, enfrentarías la tentación y lucharías contra ella vigorosamente. Estarías preparado para el sufrimiento y lo soportarías con gozo. ¿Examinarías tu propia vida y confesarías tus pecados más frecuentemente? ¿Darías testimonio y amarías y servirías con más urgencia? ¿Irías mañana a la escuela o al trabajo diciendo, todo lo que me rodea desaparecerá, así que mi obediencia y fidelidad a Cristo son más importantes que cualquier otra cosa?
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naciente. Tengo el corazón colmado de gratitud ferviente. En un papel no lograría escribir mis pensamientos. Han sido tantas bendiciones que me embarga el sentimiento. Las pequeñas cosas y maravillosas